Hola, hola a todos. Otra vez un programa más aquí con nosotros en Late con María, en conjunto con María Visión. Estamos aquí de nuevo. Llevamos ya unas semanitas sin vernos, pero bueno, estamos de regreso. Y como siempre, una invitada muy especial con mucha información, mucha experiencia para hablarnos desde su vida, desde su experiencia, desde su parte profesional. Y como siempre, es para mí un honor tener este tipo de

invitados, porque aquí lo más importante es que podamos aprender, que podamos experimentar, que podamos coger algo de lo que esa persona ha vivido durante su vida. Como siempre,

0: Ven Espíritu Santo, ven a este lugar, ven a este estudio, ven a el lugar donde se encuentra nuestra invitada, a la casa, los autos, los lugares donde cada una de las personas que se están conectando, viendo este programa, puedan sentir este fuego de tu espíritu, puedan abrir el entendimiento, puedan recibir ese don para que podamos conectar y entender y que todo sea para mayor gloria de Dios. Virgencita María, como siempre, nuestra reina del cielo, aquí estás dentro de nosotros y podemos sentirte, podemos sentir cerca tu presencia para que siempre, siempre nos enseñes a ser como tú, a aceptar esa voluntad de Dios y que podamos darle toda la gloria a Él. Amén. Bueno, bienvenidos a todos de nuevo. Me encanta poder disfrutar de este micrófono nuevamente. Así que le quiero dar la bienvenida a nuestra invitada, a Isabela. Isabela, bienvenida. ¿Cómo estás?
1: Muchísimas gracias, Andrea. De verdad que es un placer y un honor estar aquí compartiendo junto a ustedes este espacio. Y bueno, esperemos que sea de provecho espiritual para tantísimas almitas como el mismo Papá Dios disponga. Gracias a todos.
0: Exactamente. Bueno, Isabela, o sea, tú me enviaste y pude leer tu, vamos a llamarle, hoja de vida. Es una hoja de vida con un nivel, voy a decirlo, profesional, espectacular, pero que está súper combinado con nuestra, esa vida espiritual que tanto queremos trabajar, caminar, que Dios a veces nos saca del mundo y nos va llevando sin darnos cuenta hacia donde quiere que seamos especialistas. Entonces, bueno, les voy a leer un poco. Ella es especialista en comunicación eclesial, que ahorita nos va a explicar qué significa eso, porque ya por ahí ya empezamos a decir, bueno, ¿qué significa eso, no? Tiene diploma en Sagradas Escrituras, es productora, ha estado en revistas, es locutora. Isabela, ¿en qué momento?
1: En el momento en el que Dios me fue presentando esas oportunidades, tal cual como lo presentaste, pues Dios nos va metiendo por esos huequitos y por esos recovejos y a veces decimos, wow, de verdad que has sido tú, no. A veces nos sentimos no dignos, pero Él nos va dignificando en el proceso y sobre todo que en la herida está la misión. Y eso es muy interesante, porque a través de estos trabajos de apostolado uno va también entendiendo muchos procesos humanos, uno va aprendiendo y siento que esto es algo serio. Y entonces, bueno, esto hay que llevarlo con mucha naturalidad, con una espiritualidad, pues, que se oriente a la vocación, ciertamente, porque esto es vocación, es entrega, pero también con mucho orden. Entonces, bueno, la vida me fue llevando hacia este caminito y creo que he podido, a través de la formación y a través del servicio, encontrar muchas respuestas a muchos de mis procesos. Y es fascinante. Creo que como católicos tenemos esa gran necesidad, pero también como obligación, ¿no? De estar cada vez más formados. Y hay muchísimas iniciativas de formación para laicos abiertos a todos, pues, ¿no?
0: Isabela, cuando, me imagino, naciste, cuéntanos un poquitico de tu vida. ¿Eres venezolana? ¿De qué ciudad eres?
1: Vivo en Caracas. Soy guara de Barquisimeto, así se llama de una forma muy coloquial a la gente que vive en Barquisimeto, que queda en el estado Lara, que queda 3 horas en carro de Caracas. Pero bueno, pasé toda mi vida aquí, nací aquí, después pasé toda mi vida en Barquisimeto, perdón, y después me devolví para la universidad y bueno, me casé y continué mi vida aquí. Y repito, lo que estoy haciendo y por donde Dios me ha llevado, pues jamás estuvo en mis planes humanos. Exacto. Así que bueno, les iré contando.
0: ¿A qué? O sea, eso iba, como que originalmente, ¿cuál fue tu idea? ¿Cuál fue tu carrera? ¿Cuál es tu profesión? ¿La primera que empezaste o que hiciste?
1: Siempre me ha gustado la comunicación. Okay. Y estudié idiomas modernos aquí en la Universidad Metropolitana en Caracas, pero con una orientación hacia las relaciones públicas y la oratoria, justamente por esa necesidad de comunicar muchas cosas, ¿no? Y bueno, la vida me fue llevando en trabajos pues, que tenían que ver con las relaciones públicas y con las comunicaciones de una u otra manera. Y bueno, comencé a hacer mi vida, siempre había una escasa formación.

0: católica, es decir, estudié en colegios católicos y la vida me fue presentando esas oportunidades con monjitas, con sacerdotes, en medio de un ambiente familiar bastante comprometido, pues bueno, siempre buscaba, ¿no?, esa parte y bueno, la vida justamente me fue conduciendo, ¿no? Y bueno, me casé. Tengo 28 años de casada, tengo dos, bueno, yo las llamo mis niñas, bueno, la mayor tiene 21 años y la pequeña tiene 17. Uh-huh. Y bueno, en medio de muchas situaciones y esfuerzos y controversias, pues, a nivel social en torno a lo que se ha vivido, pues, aquí en mi país y en toda Latinoamérica en general, pues, he podido ir respondiendo a tantas cosas, ¿no? Y encontré además, y creo que aquí se centra el testimonio que quiero compartir, que no creo que tenga nada de extraordinario, soy una mujer normal y corriente que ha buscado a Dios con toda la fuerza del corazón, que ha buscado ser obediente, no perfecta, en respuesta pues a lo que Él me ha dado, pero en la formación y en el trabajo para Él, y Él me ha ido pues ordenadamente abriendo sus caminos. Entonces, bueno, hoy mis hijas están ya formadas, es difícil, pues en este tiempo es muy difícil, es cuesta arriba, es ir contracorriente, formar una familia católica, pero sí se puede. Dios va buscando a las demás familias, Dios va buscando las situaciones, va suscitando la forma de evangelizar de una forma menos fundamentalista y un poco más natural con el ejemplo, y descubrimos que dentro de nuestros hogares vivimos las verdaderas iglesias domésticas de las que tanto han hablado nuestros papas y que de lo que tanto se habla en todas las encíclicas y las exhortaciones apostólicas. Entonces, bueno, es muy interesante que cada familia descubra su vocación cristiana ahí adentro, en esa intimidad, para poder llevarlo hacia afuera con la mayor naturalidad.
1: Para empezar un poquito poner en contexto a las personas que nos están escuchando, dijiste algo así como que en tu herida está tu misión o lo que Dios quiere salir de ahí. ¿Cuál fue esa herida, Isabela?
0: Es algo de lo que me ha costado muchísimo hablar, porque tal vez antes no lo tenía identificado. Y justamente Dios hace siempre todo nuevo y para Él perfecto, para nosotros no. Y Él pues me fue sacando de esa realidad mundana y de esos sueños a lo mejor que tenía, de ser esa mujer que a veces el mundo nos vende, ¿no? La mujer perfecta, la mujer empresaria, la mujer que todo lo puede, qué sé yo, tantas cosas que nos va metiendo muchas veces ese falso feminismo. Y bueno, Dios me fue guiando y encontré en mi familia esa forma de sanar. ¿Cuáles son esas heridas que fui descubriendo? Desde esa realidad pues interior, antropológica de nuestro ser. Que bueno, nací en una familia pues muy, muy comprometida afectivamente, con muchos problemas, se me exigía mucho más de lo que podía yo dar, pero siempre yo soñaba. En medio de ese contexto, pues sí tuve, como dije al inicio, una formación cristiana un poquito arrebatada, pero bueno, ahí íbamos, ¿no? Iban apareciendo los personajes. Siempre busqué mucha rectitud en medio de... Hay cosas que evidentemente son como muy privadas de la familia, que llevo en el corazón y que no puedo reseñar, pero yo soñaba con una familia nueva. Es decir, yo decía, esta realidad que estoy viviendo aquí no me condena, ¿no? Y ese soñar y ese buscar y ese querer superarme y ese querer ir, pues intentar ir por el camino correcto cuando lo que me rodeaba era otra cosa, pues fue destapando esa herida. Y cuando descubrí que estudiando, por ejemplo, las Sagradas Escrituras, me llamó mucho la atención, y quiero poner este ejemplo, la familia de José, hijo de Jacob, cuando me tocó estudiar Antiguo Testamento, antes no lo entendía, pues poco a poco uno va profundizando y va logrando entender, y comprendemos además que nosotros podemos ser esos mismos personajes que han sido narrados hace más de 2000 años. La vida de José es una tragedia familiar terrible. José fue vendido como esclavo, sus hermanos querían asesinarlo. Pues bueno, toda una historieta allí. Yo dije, wow, la Biblia en el libro de Génesis plantea un drama familiar. Entonces, a mí no me tiene por qué dar vergüenza hablar de mi pasado, porque este pasado no me va a condenar, ¿no? No soy culpable, puedo de pronto tener esa culpabilidad en otros caminos que pude haber tomado, pero ahí es donde entra la misericordia de Dios a rescatarnos. Y esto es lo importante que tenemos que resaltar, que en la familia hay una gran teología, hay una gran oportunidad de sanación, y justamente esa herida de

0: abandono de padres, de ausencias afectivas importantes en donde no había pues un barco a quien seguir, ahí todo el mundo opinaba, todo el mundo se metía y pues muchas cosas que es complejo reseñar en este corto tiempo. Pues bueno, ahí pues nosotros también desde esas realidades podemos, si buscamos, si soñamos, ser sanados. Y yo comencé a sanar y comencé realmente a conocer, comencé con María, con la Virgen María, cuando fui mamá. Pude entregarme con alma, vida y corazón, pues, y eso evidentemente generó mucha controversia, porque cuando uno vive ese proceso de conversión, es un proceso, no es algo que va con estrellitas y con luces. Bueno, algunos verán estrellitas y luces, pero en mi caso no. Fui descubriendo que amando, entregándome a la misión que se me estaba pidiendo, pues también al paso iba sanando. Y ya para ir cerrando esta parte, hubo una escena bellísima cuando tuve a mi primera hija. Estaba en la clínica y la tenía en brazos, y yo me salió del alma una oración sin haber iniciado este proceso de conversión. Y miré por la ventana y dije: María, dame amor para yo poder amar. No sé hacerlo. Y me acuerdo que la cargué, la abracé, y la experiencia que viví fue sumamente amorosa, sumamente teológica, y ahí empezó toda esta historia.
1: O sea que podemos decir que para ti, en tu historia, tu Sagrada Familia empezó, obviamente, cuando te casas. Normalmente ahí empieza el momento del sacramento, pero genuinamente fue en ese momento donde tú de verdad te sentiste mamá, que fue decir: wow, la tengo en mis brazos, aquí me entrego yo y voy a entregar todo por mí.
0: Fue así, y más allá de lo que uno pueda decir o más allá de la teoría que se pueda aprender, porque también ese proceso iba con muchas contradicciones. Pues bueno, yo me casé joven, para los estándares de este tiempo, me casé a los 23 añitos, el día de la defensa de mi tesis de grado, mi esposo me pidió matrimonio, y entonces transcurrió mucho tiempo para poder concebir a mi primera hija. Y bueno, ahora estaba pues muy en el tapete la reproducción asistida, y bueno, mi esposo se negó a todas esas cosas, a todos esos tratamientos, y para hacer la historia corta, mis hijas vinieron pues de forma natural, pues Dios lo permitió así. Y allí pues comenzó Dios a manifestarse en nuestra vida, porque vamos entendiendo, vamos saliendo de procesos anteriores, de estigmas que nos quieren colocar. Y bueno, allí comencé a entender, ¿no? Desde esa obediencia, desde esa formalidad, desde esa entrega. Bueno, yo estoy acá. Muchas veces pudo haber cursado con cierta rigidez a modo de defenderme de todo lo que había visto, ¿no? Pero después Dios fue ablandando todo. Y bueno, yo estaba en el momento de vivir el sacramento del matrimonio, cuando el sacerdote dijo: para toda la vida. Pues yo me quedé con eso: para toda la vida, y para toda la vida, y la promesa de fidelidad. Creo que allí pues hay una gran teología, pues entendí también qué es lo que significa el sacramento del matrimonio, que nosotros podemos santificarnos a través del matrimonio. Es una oportunidad también para hablar a los nuevos matrimonios, a las parejas que pueden estar pasando por dificultades, porque no estamos exentos de dificultades. Entender que siempre, si nosotros perseveramos, pues Dios va lanzando y Dios nos va llevando a puerto seguro, y nos va llevando a otro puerto y a otro puerto, pero es importante perseverar y vivir el proceso, sobre todo en medio de tanta bulla que estamos teniendo en este momento. Es importante ser valientes y anunciar con nuestra propia vida y dejarnos guiar. Es algo realmente maravilloso que da sentido a nuestra herida, que va sanando y que nos va introduciendo en un proceso de perdón, que es algo también muy complejo, pero que obviamente pues la teología del perdón es algo que nosotros tenemos que aprender a vivir, y Dios va revelando todo.
1: Cuéntanos un poquitico, me encanta esa parte cuando dices como que, bueno, lo que te entiendo en lo que estás contando, quizás viviste una situación en tu familia, en tu infancia, en tu niñez, que no sentiste muchas heridas, mucho abandono, sin entrar en detalles, y que quizás en esta segunda o en esta nueva oportunidad que te estaba presentando Dios en tu matrimonio, en tu Sagrada Familia, querías hacer las cosas diferentes. ¿Es por esto que empiezas a hacer todos estos estudios de diploma en las Sagradas Escrituras, todo esto, o en qué momento empieza esta necesidad de aprender, de educarte católicamente, religiosamente?
0: Fíjate, en este proceso, y creo que esto

0: es lo que nos tiene aquí hablando a ti y a mí. Siempre hay una, algo que se llama la revelación privada, ¿no? Y que tenemos que tener mucho cuidado con eso, porque muchas veces la mente puede play tricks on us. Creo que tenemos que estar muy conscientes de que del camino de discernimiento que tenemos que ir llevando. Pero definitivamente Dios, en las cosas sencillas, no hace falta ser un gran teólogo para uno poder comprender o vivir la experiencia de Dios desde el punto de vista de revelación, desde el punto de vista místico, por llamarlo de alguna manera. No quiero de ninguna forma presentarme aquí como alguien iluminado, ni todo lo contrario, en absoluto. Soy una mujer normal y corriente que se siente misericordiada y redimida, ¿no? Pero sí, ciertamente, pues, en ese proceso Dios nos va revelando, y nos va revelando, y vamos viviendo experiencias que espiritualmente hablando son muy fecundas. Es como el primer enamoramiento. Dios nos llama y nos va mostrando, y pasamos por un momento de mucho furor espiritual, no sé qué nombre darlo, pero un enamoramiento.
1: Euforia. Uy, euforia. Quiero conocerlo.
0: Esa es la palabra, que sí. A lo mejor esa palabra. Sí, sí. Y entonces, bueno, no nos podemos quedar ahí. Pero en medio de esa euforia, pues viene, es como que, bueno, la vida se nos va enderezando y todo en medio de muchos vaivenes, ¿no? Y quise darle respuesta desde la razón a muchas de esas experiencias y esas noches oscuras también, tanto a las alegrías como a las lágrimas, como las manifestaciones de Dios, quise llevarlas a la razón. Y entonces, cuando nosotros damos el sí, pues evidentemente con un compromiso desde esa búsqueda de dar respuesta al sufrimiento también, con una vida sacramental, pues yo buscaba mucho a los sacerdotes. Es algo increíble. Tuve muy buenos sacerdotes que me iban ayudando y guiando en el proceso. Y bueno, quise entonces, se me fueron abriendo los caminos y las puertas de una forma providencial. Cuando inicié estos estudios, una persona que conozco desde Roma, que lleva la mayoría de las causas de santidad acá en Venezuela, pues me propuso esta oferta académica y me animó y me dijo: Isabela, creo que esto es una oportunidad para que estudies comunicación eclesial de una forma pues superior. Esta universidad es muy buena, la Escuela Universitaria de Teología. Y bueno, ahí aprendí muchísimo. Eso fue en plena pandemia. Yo estaba ya en programas de radio y bueno, comencé entonces incursionando en lo que significa la comunicación eclesial, ¿no? Y me enseñaron muchísimo.
1: ¿Qué significa eso? Danos un poquitico, una introducción de lo que es. ¿Qué significa eso?
0: Comunicar con tu propia vida sin tanto fundamentalismo. Llevar a María sin la necesidad de entregar una estampa. Eso es lo que quisiera.
1: Wow.
0: No es que entregar la estampa esté mal, porque yo conocí la vida de los santos y conocí también a María y repartí muchas estampas y me regalaron muchas estampas. Pero realmente comienzo porque María nos lleva a esa experiencia cristocéntrica, ¿no? La comunicación eclesial es eso, con tu propia vida. Utilizar pues los talentos que Dios te va dando para seguir llevándolo, pero con empatía, con naturalidad, tal cual como lo hizo Cristo con las mujeres del Evangelio y con los hombres del Evangelio, cuando aproximó a la samaritana, cuando aproximó a la hemorroísa, pues un poco con esa cercanía importante que nos juzga el otro y que es un poco menos fundamentalista. Yo siento que además, bueno, en medio de todos estos procesos, pasé, esto fue un detonante importante, porque evidentemente cuando tuve el proceso de conversión, creo que pude haber caído en algo muy grave, que es la soberbia espiritual. Eso es gravísimo. Porque, bueno, repites el decir estoy bendecido, bueno, te puede llevar a cometer un error y a creerte que te la sabes todas, ¿no? Y después de ese proceso, pues, me vino un inconveniente de salud importante y tuve que ser intervenida quirúrgicamente y pasé 2 días en la unidad de cuidados intensivos. Y fue algo que en cuestión de un mes fue resuelto, gracias a Dios, pero era pues de gravedad, ¿no? Y en ese momento, pues todas las personas que yo juzgaba por no vivir una religiosidad, o a lo mejor personas que eran de otra religión, se mostraron muy cercanas, ¿no? Y tanto así que en la unidad de cuidados intensivos yo viví un diálogo ecuménico con una enfermera evangélica que me agarró de la mano y con un médico hebreo que fue el que me intervino. Y en ese momento, cuando yo estaba bajo el cuidado de la enfermera evangélica, con todo el amor del mundo, recé el rosario llena de cables y ella se quedó conmigo y después me fue a visitar a la habitación.

0: y yo le di un rosario. Es decir, estaba estando impedida bajo el cuidado de una mujer evangélica, pudo entender lo que significa el verdadero ecumenismo y lo que significa acercarse a una persona que no vive la experiencia espiritual como yo y que no se la puede imponer. Creo que esa persona, después hablamos un par de veces, vivió la conversión.
1: Wow.
0: Y eso no lo hice yo, simplemente yo estaba sufriendo, ella vio cómo yo rezaba el rosario en agradecimiento por haber salido viva de aquella cirugía, con los órganos que estaban comprometidos, recuperados, y tuvo que intervenir la ciencia. Eso es algo también que me llevó a profundizar en los estudios, porque si bien es cierto que muchas causas de santidad pues llegan a feliz término cuando se evalúa pues las virtudes heroicas cardinales, virtudes teologales y cardinales del candidato a la santidad, pero también hace falta milagros por la intercesión del santo, pues yo quería también mi milagro. Y yo decía, Dios mío, si tú sanaste al ciego, si tú sanaste a la hemorroísa, ¿por qué no me puedes sanar a mí? Y entré en esa batalla y no, el proceso de sanación interior de aquellas heridas tuvo que pasar por una clínica, tuvo que pasar por ese dolor para entonces poder entender y darle nombres a muchas cosas. Y creo que tenemos que entenderlo así. Además de eso, estando impedida, estando enferma, comprendí lo que significa la pastoral de salud o que el otro está sufriendo. Y una persona cuando está sufriendo no necesita que le den una clase o que la llenen de estampas. Simplemente necesita que le digan, estoy aquí. Entonces, claro, como lo viví, pues entendí ahora una nueva forma de comunicación en la iglesia, que nos necesita cerca, que nos necesita empáticos y que nos necesita pues también con muchísima formación para que, bueno, podamos realmente documentarnos en lo que, en la grandeza y lo que nos ofrece la iglesia católica en el marco de la economía de la salvación, que es algo muy serio.
1: ¡Wow! Esto está espectacular. Me encanta porque por lo que te escucho, eres una persona muy lógica. O sea, tú necesitas entender. O sea, necesitas, ok, creo en la parte religiosa, creo en Dios, creo en la Virgen, pero necesito entender. Y creo que quizás por eso buscas tanto estudio. Ahí me conecto contigo mucho porque soy de ese estilo un poco. Y me encanta esa parte de poder evangelizar sin la estampa. O sea, es más o menos lo que dice San Francisco, es como que evangeliza y cuando sea necesario habla, es como que sea tu último recurso. Y me encanta porque de cierta forma yo siento que Dios pues es a lo que nos llama, es a amar, primer mandamiento, ama a tu prójimo como a ti mismo. Y es como ama que a través del amor se llegarán los milagros. Y mira que esa persona que estaba al lado tuyo hubo una conversión, pero por verte a ti, porque tú estás en un proceso de transformación, no porque tú fuiste la que la convirtió con rezar el rosario, sino tu ejemplo. Me encanta. Pregunta. Cuando empieza todo ese proceso de cambio, ¿qué pasó a tu alrededor?
0: Fue muy difícil. Desde el punto de vista familiar, sobre todo cuando me refiero a la familia extendida, ¿no? Porque va saliendo de un círculo que tal vez te tiene atada, ¿no? A muchas cosas. Y obviamente yo venía con culpas. Entendí que yo estaba empezando una nueva vida, entendí la seriedad y lo que significa tener dos hijas. Sobre todo en contextos, ya sabemos, pues Venezuela hemos pasado por situaciones muy difíciles y todo eso ameritaba no solamente mi inteligencia y mi presencia. Dios me dio la gran oportunidad de dedicarme a ellas las 24 horas del día, y eso afuera me refiero pues mis padres, tíos, hermanos, pues no lo comprendían y ellos seguían pues sumergidos a lo mejor en unas situaciones muy dolorosas, ¿no? Eso fue un proceso muy, muy, muy grande. Yo pude, y quiero contar esto, pues mi papá tenía enfermedades desde el punto de vista psiquiátrico importantes y eso fue muy duro, pero él pasó sus últimos 10 años viviendo con unas monjitas en una congregación. Fue espectacular, ¿no? Y bueno, evidentemente muchas veces en ese proceso el fanatismo nos vendía que él se iba a curar, es la negación, ¿no? Esa negación de que él se va a parar y se va a parar de ahí. Pero a esta servidora, sin darme cuenta, pues le tocó una misión. Y eso pues afuera generó también controversia, ¿no? Porque llevar una misión no es fácil, ¿no?

0: invitarlo pues a que conversara con algún sacerdote o desde afuera. Él pasó sus 10 años, últimos 10 años viviendo con unas monjitas y yo vivía aquí en Caracas a 3 horas de ese lugar y era muy duro porque me llamaban todo el tiempo. La enfermera que lo cuidaba allí, me llamaba la directora del hogar, mire que su papá lo tenemos que sacar, como acusando sobre todo lo que estaba pasando, o su papá se cayó, y yo a veces con mi niña en brazos, y era muy duro, a veces no me podía trasladar. O sea, tengo mi familia y aquello que hacía todo el tiempo, pues ahora no lo puedo hacer. Esa parte afuera, respondiendo a tu pregunta, costó mucho para que fuese ordenada, incluso muchos distanciamientos. ¿Por qué? Porque cuando tú pones límites en tu vida y no los has puesto porque no has tenido las herramientas o simplemente estás allí también ahogándote, cuando sales y llegas a puerto seguro e intentas poner límites en tu vida, que eso es muy importante, pues la otra persona no lo va a entender. Y bueno, ella es una egoísta, ella es una mala, incluso te sientes hasta culpable de querer ser feliz, ¿no? De poder ser feliz, de tus momentos. Entonces, claro, era algo muy contradictorio porque de pronto estaba en unas vacaciones con mis hijas o con mi esposo y no podía, pues, dejar de pensar en aquello o aquella culpa que me iba consumiendo por dentro, o siempre había algún problema de afuera, ¿no? Y muchas veces realmente no estaba en capacidad de resolver. Y así pues ocurrió tanto con mi papá como con mi mamá, pues creo que eso me hizo madurar muchísimo y asumir roles que no me correspondían, pues, ¿no? Porque honrar padre y madre es seguir su ejemplo, hacer lo que buenamente podemos, pero tenemos nuestras vidas, no podemos vivir la vida que ellos vivieron ni tampoco cargar con las situaciones de sufrimiento que ellos vivieron. Pero en ese proceso, hablando por ejemplo de mi papá que vivió con unas monjitas, eso fue cosa de Dios, bellísimo, Dios suscitó en mí un proceso de perdón espectacular y hubo 2 días en donde espiritualmente hablando yo pude sentir su dolor y por qué él había actuado como había actuado. Precioso, porque inmediatamente después de eso vino el proceso de perdón. Wow. Y entró pues un río de misericordia que me permitió a mí pues ejecutar o llevar adelante lo que a continuación siguió. Pero era difícil que yo me hiciera comprender con los demás. Empiezas a necesitar más de la adoración eucarística, empiezas a necesitar más de la comunión, de la confesión, empiezas a buscar más orientación espiritual, guías, sacerdotes, religiosas. Y bueno, hubo muchos episodios que tuve que frenar o decir no puedo, y donde Dios intervino. En una oportunidad recuerdo que una prima hermana me llamó y me dijo, vente ya, porque mi tía se va a morir, tuvo un ACV. Y yo en ese momento no me podía trasladar, no podía hacerlo como antes. Ya tengo que esperar hasta el viernes que mi esposo pues termine de trabajar, no tengo con quién dejar a mis hijas, pues déjala con... No la puedo dejar con cualquiera, no puedo dejarlas. Y en ese proceso pues me fui, recuerdo, a un lugar de adoración eucarística con unas religiosas y estuve arrodillada como 7 horas, yo no sé cuántas horas estuve ahí. Y una de las monjitas me dijo, váyase tranquilita con sus hijas a hacer sus cosas, búsquelas en el colegio, que nos vamos a encargar, que Jesús se va a encargar de eso. Y al día siguiente mi mamá estaba ya recuperada, empezó a hablar, y entonces yo pude trasladarme, según el convenio familiar, el fin de semana, pues como Dios dispuso. Pero bueno, eso iba, ese poner esos límites iba con muchos tormentos, con muchas renuncias, con muchas incomprensiones que todavía se están sanando cada vez más. Y por eso entonces también busqué ese sustento en la formación para poder entender. Y por eso al inicio de este programa hablé de la historia de la vida de José. Y dije, ya va, en la Biblia está una tragedia familiar, así que la tragedia familiar mía pues también puede ser iluminada desde el punto de vista teológico. Y bueno, seguimos rezando porque el proceso de perdón no necesariamente implica que te quedes allí llevando palos, sino que tú pues sigas adelante con tu vida, que reces por esas personas si no van a cambiar, y adelante, y Dios va obrando de una forma magistral. No tengamos la menor duda de eso. Y empiezan a ocurrir esos pequeños regalos de gracia, de gracias, pues, que realmente van edificando nuestra vida espiritual, pero también nuestra realidad antropológica, nuestra realidad humana, y comenzamos a preguntarnos, bueno, ¿para dónde vamos entonces? Y comenzamos también a vivir nuestra vida con mucha seriedad, ¿no? Sobre todo, creo que la primera persona que tenemos que perdonar es a nosotros mismos. Y veo que en este tiempo hay mucha culpa y hay que ir acompañando de forma seria y de forma documentada todos esos procesos.
1: Es muy lindo porque

0: que la sanación y eso que hablas, que dijiste ahorita al final, lo primero es trabajarse en uno, perdonarse a uno. Y yo creo que eso de los límites es un tema muy difícil, pero también mencionaste algo y es, o entre líneas lo mencionaste, y es Dios es orden y Dios te organiza todo, absolutamente todo. Lo que creció torcido, Él lo hace nuevo. Lo que está mal fundado o está mal posicionado, Él lo ubica de nuevo si le abrimos su corazón y empezamos a esa conversión. Y la conversión empieza a veces tajando, cortando, subiendo murallas, porque en el momento en que nos invalidamos a nosotros, en que no somos fieles a nosotros, no desde el ego, desde el amor, desde la sanación, pues no hay evolución. Y te entiendo cuando dices que esa familia, esa sanación, ese perdón también conllevó decir, hasta aquí llegas, aquí, hasta aquí, esto es de aquí para acá. ¿Cómo tú ves hoy el concepto de familia versus a lo que para ti fue en algún momento?
1: Es una realidad trinitaria espectacular. Padre, Hijo y Espíritu Santo presentes ahí en una sola persona. También lo tuve que estudiar porque no lo entendía. Uh-huh. ¿Cómo entender que tres personas distintas son la misma, ¿no? Uh-huh. Se va generando una unidad con diferencias, pero una unidad. Y creo que la experiencia trinitaria, pues, de forma natural, no de forma impuesta, se va viviendo en la familia. Desde Dios lo va haciendo cuando uno es obediente, sobre todo en la vida sacramental, ¿no? Y vas afrontando desde esa realidad de unidad bien concebida, la vida, los problemas, las alegrías, los triunfos, pero con libertad. La palabra que define todo mi proceso es libertad. Creo que a veces vivimos con muchas ataduras, vivimos con ataduras familiares, en el sentido de que muchas veces vemos familias que tienen como a un personaje que es el que manda, el que dirige por X o Y razón, y entonces aquellas personas que están abajo tienen que estar sometidas a lo que digan algunos, o por cuestiones económicas o por lo que sea. En mi proceso y el verdadero testimonio y lo que puedo compartir es lo que significa la verdadera libertad. Podemos ser libres estando presos o podemos estar presos siendo libres. Uh-huh. Y entonces hay muchas ataduras que nos oprimen, que nos llenan de cadenas, y todo eso es importante. Tenemos que saber que nuestra vida, pues, si nosotros interiormente nos portamos bien y hacemos las cosas bien, pues hay un Dios arriba que nos va guiando y que va viendo todas las cosas, y que sobre todo entender que el sufrimiento siempre tiene un valor redentor, ¿no? Entonces, en la familia hay una gran oportunidad de salvación. Tanto mi esposo como yo, pues, lo hemos entendido así. Él también tiene su historia y hemos dado una importancia, pues, magistral a lo que significa la educación de nuestras hijas, a esa entrega en el hogar, esa teología que se va viviendo sin necesidad de views, sino que más bien se va viviendo interiormente, y que muchas veces no es comprendida. Cuando uno dice no, es más fácil decir sí que decir no. Y entonces los hijos van copiando sin imposición, los hijos van viendo, uno va modelando sin darse cuenta, a través del amor, a través de la entrega, y es precioso lo que se va gestando allí. Yo puedo decir hoy por hoy, pues sí, nos vamos equivocando, tal vez en el proceso pude haber vivido algunos excesos, y eso es importante, pero cuando hay ese perdón en la familia y esa unidad trinitaria a la que me refería, respondiendo esta pregunta, pues todo va ocurriendo naturalmente. Entonces, bueno, el proceso de perdón se va dando, ¿no? Entonces, bueno, si de pronto no somos perfectos, si de pronto algún día, pues, me alteré o me excedí, pues, en alguna disciplina o lo que fuese, pues los hijos comprenden, y así se va generando como esta bola de nieve que va creciendo y creciendo, y que nos va no arrastrando, sino llevando a un lugar seguro, ¿no? Entonces, es bonito descubrirlo, y para llevar adelante en este tiempo, porque no es un tema, es un tema a nivel mundial, pues la familia está muy, siempre ha sido así, muy atacada, ¿no? Uh-huh. Y a la mujer se le vende un falso feminismo, uh-huh, y se le exige más de lo que uno puede dar, pues a mí a veces, y esta misión es muy atacada, y son los procesos que vamos viviendo. A mí me llamaban tonta.

0: hasta por amamantar, por ejemplo, gente cercana. Pero bueno, no hagas eso. Y bueno, uno sigue y te vas dando cuenta de que Dios está presente en la familia y que lo que define realmente esa realidad familiar en la intimidad y que vamos llevando hacia afuera es la experiencia trinitaria. Desde una unidad que no se impone, sino más bien que se vive en libertad. Tenemos que luchar por la libertad.
1: Wow, esa experiencia trinitaria. ¿Nos podrías dar un ejemplo de eso? Algo que tú sientas que dentro de tu familia fue una experiencia. Obviamente yo sé que es muy general, pero puede haber algún momento, no sé, en el momento, quizás en los retos con tus hijas en su adolescencia o en los retos incluso del matrimonio. ¿Cómo se vive esa experiencia trinitaria?
0: En las dificultades. ¿Por qué? Y esto es una pregunta muy profunda. A mí me costó entender el proceso de la crucifixión desde la realidad trinitaria, Padre, Hijo y Espíritu Santo. Y bueno, ¿por qué el Padre permitió la muerte del Hijo y que se entregara? O sea, eso fue un proceso que, estudiando cristología, y el Espíritu Santo interviene allí, nos abre el entendimiento y pude entender. En las situaciones difíciles pude vivir esa experiencia trinitaria y de unidad. Por ejemplo, cuando me enfermé, pues yo tuve que recurrir a esa intervención, tengo que decirlo, tenía una masa cerebral, un tumor cerebral benigno, pero que medía 6 centímetros y me estaba dejando ciega. Y aquello pues se resolvió, me extrajeron aquella masa y recuperé mi vista y como si nada, y al mes me estaba montando en un avión. Pero en ese mes tuve el soporte, el amor de mi esposo, y tuve la fortaleza desde esa unidad de la que te hablo para lidiar con mis hijas como si nada estuviese pasando, sino con paz, y esa paz no venía de mí. Recuerdo que antes de que me operaran, yo no me quería operar, me daba pánico ir a una cirugía de cráneo, era muy difícil, pasé por varios médicos, hicieron juntas médicas conmigo. Y en ese proceso, pues bueno, visité muchísimos sacerdotes. Mira, yo me quiero sanar, yo no quiero. Y bueno, pasé por muchas experiencias. Pero hubo un día en el que tenía que... no tenía contraindicado manejar, pero había perdido parcialmente la visión. Y bueno, era mejor que me manejaran, pues no, mientras me operaban, estaba impedida. Y mi esposo me agarró, mi hija tenía clase de flamenco. Y recuerdo que mi esposo me agarró por los brazos y me dijo... Ve y la llevas y tú vas a poder. Esto no es un cáncer, no es una enfermedad terminal, y si lo fue, ve y la llevas. Y yo recuerdo que yo la monté en el carro y así, o sea, me costaba y no veía por el otro ojo, pero estaba, a lo mejor algunos lo verán como una irresponsabilidad, pero era 2 cuadras, ¿no? Pero si él me lo dijo, porque él sabía lo que estaba diciendo. Llegué al flamenco, me bajé, me quedé 1 hora allí en la silla rezando el rosario. Me devolví con mi hija, mi esposo dice que se quedó llorando toda la hora, rezando por mí, y después entendí, ¿no?, esa fortaleza que realmente a veces pasa por locura. Y el día antes de mi cirugía estaba con mi hija estudiando castellano, que tenía yo me he dedicado muchísimo a acompañarles en sus procesos educativos, gracias a Dios. Son pues, muy buenas estudiantes, y la grande ya se va a graduar de psicología, está con unas excelentes calificaciones, la chiquita ya va a salir del colegio. Entonces esa entrega fue dando su fruto. ¿Y de dónde venía la fuerza? El día siguiente a las 5 de la mañana tenía que ir a una intervención quirúrgica, y yo estaba a las 8 de la noche leyéndole historias a mis hijas, contándole cuentos y estudiando castellano con ella, acompañándola. ¿Qué me dijeron mis hijas después? Bueno, yo veía que entraban y salían muchos sacerdotes y como que había mucha rezadera, pero yo te veía a ti con paz y te veía a ti tranquila, mami. Y entonces yo decía, bueno, si mi mamá está en paz, yo también estoy en paz. Si mi mamá está feliz, yo también estoy feliz. Rezaron en el colegio una vez y mi hija, ¿qué está pasando? Tampoco es tan grave, ¿no? Entonces, creo que esa unidad, pues, desde los momentos de dolor, pues también en los procesos que hemos vivido aquí en mi país, en tiempos de pandemia, hubo gente que se desesperó mucho dentro de sus casas, tener que decir a mis hijas, no salgas. Esto fue, vivimos momentos de intimidad muy bonitos en medio de la pandemia. Lo que me han ellos acompañado, porque es que esta misión no es posible sin el acompañamiento de mi esposo y mis hijas, sin que ellos estén. ¿Qué quiero decir con esto? Es la vivencia diaria, pues, ¿no? Podrían ellos discriminar o podrían decir, ¿para qué estás haciendo esto? O lo que sea, ¿no? Porque es difícil. Tú muy bien sabes que llevar adelante estos proyectos de apostolado cuestan mucho, pero Dios va asistiendo y es necesario. Y entonces me han acompañado muchísimo en todas estas cosas, en los procesos también de formación, que ha requerido pues que yo esté un viernes en la noche conectada en una clase hasta las 9 de la noche, en una clase de escatología. Pues bueno, esto requiere un acompañamiento. Mira, tú la buscas, tú la llevas, y ya están grandes, ¿no? Entonces, la experiencia realmente trinitaria, respondiendo concretamente a tu pregunta, porque quise profundizar un poco más, pues se vive dándole sentido al dolor, pero en unidad.
1: Sí.
0: ¿Y qué es lo que pasa? Muchas familias, muchos matrimonios, muchas sociedades quieren vivir en una falsa felicidad y le tenemos miedo o no encaramos ese dolor. Y el dolor hay que atravesarlo para poder seguir adelante. Y eso hay que decirlo siempre en los matrimonios, en las buenas y en las malas, para toda la vida.
1: Yo creo que es una forma de que Jesús comparte un poco su pasión, pero nos regala la paz. Y es eso. Yo creo que es aprender a saber caminar con esa cruz, pero seguir caminando hacia el Calvario con paz y con aceptación y amor. Así lo entiendo. Y es mucha esperanza, mucha esperanza.
0: Claro,
1: sin esperanza, sin fe, no hay. Y caridad.
0: La alegría, porque no todo, después de la cruz viene la resurrección. Entonces, correcto. Bueno, justamente ahí, de esa experiencia trinitaria, entendemos, bueno, ¿por qué el Padre entregó al Hijo? Bueno, porque después venía la resurrección para mostrarnos a nosotros el camino. Y eso da sentido a nuestra existencia.
1: Isabel, el tiempo pasa volando, ya se nos está acabando el tiempo, pero antes de que nos vayamos, quería también que nos contaras un poco muy rápido qué estás haciendo hoy, qué haces hoy y en una forma muy corta cómo sigue esa misión, cómo se sigue multiplicando, cómo a través de esa profesión, de esos talentos que Dios te ha dado, ¿cómo lo haces?
0: A veces sentimos que lo que hacemos es una pequeña gota en el mar, como decía Madre Teresa, pero el mar no fuese mar sin esa gota. ¿Cómo sigo adelante? Viviendo con mucho sentido cada proceso, primeramente mi familia. Tengo todavía una hija de 17 años que va pues a graduarse y entra toda esa etapa de la graduación y tengo que acompañar ese proceso, las salidas, pues su adolescencia, ya va a ser una mujercita, pero hay que estar allí. Y en este momento estoy ya iniciando un proceso de tesis de grado para el posgrado en teología espiritual. Pues ha sido duro, ¿no? Porque hay que estudiar mucho. Pues ya estoy pensando en mi tema de tesis, que va a tener que ver evidentemente con la teología de la familia y sobre todo con la teología de la maternidad. Vamos a ver cómo lo vamos enfocando. Ya tengo tutora. Y estoy en ese proceso y también como profesora universitaria en una materia que se llama Vocación a la Santidad en la Universidad Católica, en la Escuela de Teología de la Universidad Católica aquí en Caracas. Y bueno, los apostolados, pues en donde Dios me ha puesto, en Radio María Colombia, tengo un programa que se llama En la Puerta de al Lado, bajo la dirección del padre Germán Acosta. Es un trabajo hermoso, muy eclesial, y también estoy con los padres agustinos en otro programa que se llama Teología al Día, que se transmite también desde Bogotá los martes a las 4 de la a las 3 de la tarde hora Colombia. Entender pues esta misión que va hacia afuera, que ha cursado más pues a través de los medios, pues también es algo que me ha costado procesar, pero bueno, creo que Dios ha permitido que lleve adelante estas iniciativas para no abandonar mi hogar, que es la prioridad en este momento, y sobre todo dándole sentido teológico a cada cosa que sucede en mi casa, desde llevar a mis hijas al colegio o acompañarlas en su proceso, a hacer un risotto o una arepa, a cosas más profundas, ¿no? Como temas pues que hay que hablar con ellas de sexualidad, espiritualidad, pues todo ese tipo de cosas. Pero vale la pena. Puedo decir a todas las personas que estén escuchando que vale la pena seguir a Cristo con la verdad, con el corazón en la mano y dispuestos a seguir con perseverancia este camino que es maravilloso y que es precioso.
1: Ay, bueno, muchísimas gracias, Isabela. Solo para cerrar, ¿qué le dices hoy a la gente que te está escuchando? ¿Qué consejo le puedes dar en ese momento, en esa búsqueda, en esa sanación, en ese momento de conversión o en ese momento de cruz, como hemos hablado también, a través de eso que te sucedió a ti, que a través de tus talentos has encontrado una misión?
0: Puedo decir algo que resume todo lo que hemos hablado. Al que me esté escuchando, tu pasado no te condena. Dios hace nuevas todas las cosas. Y quiero también de manera especial dirigir este mensaje a las personas que estén pasando por una situación de divorcio o que estén pasando por una situación familiar comprometida, que busquen a Dios con toda la fuerza del corazón. Evidentemente, la iglesia sabe acompañar todos esos procesos. No se alejen, más bien busquen, acérquense, existe. Si hay una persona, quiero también dirigir este mensaje, porque tengo amigas que se han divorciado, y esto no es para condenar. Simplemente hay que acercarse, hay que llevar este mensaje. No nos podemos quedar en la realidad familiar de cada quien, sino remar mar adentro. Esa persona que ha vivido tal cual como lo hizo Jesús con la mujer samaritana, que la aproximó, que la dignificó. Nosotros, como nos enseña San José María Escrivá de Balaguer, tenemos una filiación divina y somos hijos amadísimos de Dios, y en esa filiación divina, pues nosotros también somos dignificados. Entonces, este mensaje está para las personas en especial que estén pasando por algún inconveniente familiar, pues que busquen a Dios con toda la fuerza del corazón, que busquen la orientación de un sacerdote, y él irá guiando el camino, irá mostrando las formas también, y sobre todo mostrará también un caudal de misericordia. Esto es lo importante. Es un tiempo de mucha misericordia que tenemos que aprovechar, porque nuestro pasado no nos condena y tenemos un futuro, y Dios hace nuevas todas las cosas. El futuro, ahí radica justamente el sentido de la esperanza como virtud teologal. Vivir en la esperanza, en la alegría y en la caridad. En la caridad para con el otro que a lo mejor está viviendo en una situación difícil, pero nos compete entonces en este y todos los medios, pues seguir adelante sin apuntar con el dedo, más bien acompañando los procesos como hemos sido acompañados nosotros. Ánimo y adelante, y un fuerte abrazo de esperanza.
1: Bueno, Isabela, muchísimas gracias por aceptar esta invitación. Gracias a todos ustedes que se conectaron, que escucharon esta entrevista tan especial, que nos nutre el alma, que nos da un poquito más de luz, de guía en esos momentos, sobre todo de turbulencia. Tu pasado no te condena, tú no eres tu pasado, tú eres un hijo amado de Dios. Así que gracias a todos ustedes, aquí nos despedimos. Gracias, Isabela, por aceptar esta invitación. Un abrazo y nos vemos pronto. Muchas gracias.
0: Gracias a usted.

Por la señal de la Santa Cruz, de nuestros enemigos, líbranos, Señor, Dios nuestro. En el nombre del Padre, del Hijo y del Espíritu Santo. Amén. Señor mío Jesucristo, Dios y hombre verdadero, Creador, Padre y Redentor mío, por ser tú quien eres y porque te amo sobre todas las cosas, me pesa de todo corazón haberte ofendido. Propongo firmemente nunca más pecar, confesarme, cumplir la penitencia que me fuera impuesta y apartarme de todas las ocasiones de ofenderte. Te ofrezco mi vida, obras y trabajos, en reparación de todos mis pecados. Confío que en tu bondad y misericordia infinita me los perdonarás, por los méritos de tu preciosísima sangre, y me darás la gracia para enmendarme y perseverar en tu santo servicio hasta el fin de mi vida. Amén. Abre, Señor, mis labios, y mi boca proclamará tu alabanza. Dios mío, ven en mi auxilio. Señor, date prisa en socorrerme. Gloria al Padre, y al Hijo, y al Espíritu Santo, como era en el principio, ahora y siempre, por los siglos de los siglos. Amén. Ven, Espíritu Santo. Quiero purificar mi alma para elevarla a Dios en el más sublime momento de oración. Concédeme la gracia de establecer un eterno diálogo con el Creador, viviendo en su constante compañía. Aparta de mí, Espíritu, todo aquello que contamine, alejándonos de las seducciones del mundo, para que nuestra palabra fluya desde lo más íntimo de nuestro ser, y para que nuestra existencia se desarrolle en un clima de profunda calma y reflexión. Espíritu Santo, enciende nuestro corazón en el santo amor a Dios. Creo en Dios, Padre Todopoderoso, Creador del cielo y de la tierra.

en Jesucristo, su único Hijo, nuestro Señor, que fue concebido por obra y gracia del Espíritu Santo, nació de Santa María Virgen, padeció bajo el poder de Poncio Pilato, fue crucificado, muerto y sepultado, descendió a los infiernos, y al tercer día resucitó de entre los muertos, subió a los cielos, y está sentado a la derecha de Dios Padre Todopoderoso. Desde ahí ha de venir a juzgar a vivos y muertos. Creo en el Espíritu Santo, la Santa Iglesia Católica, la comunión de los santos, el perdón de los pecados, la resurrección de la carne y la vida eterna. Amén. Misterios gozosos. Primer misterio: la Anunciación del Señor. Dijo María: He aquí la esclava del Señor. Hágase en mí según tu palabra. Señor, quiero servirte siempre. Padre nuestro, que estás en el cielo, santificado sea tu nombre. Venga a nosotros tu reino. Hágase tu voluntad en la tierra como en el cielo. Danos hoy nuestro pan de cada día. Perdona nuestras ofensas, como también nosotros perdonamos a los que nos ofenden. No nos dejes caer en tentación y líbranos del mal. Amén. Dios te salve María, llena eres de gracia. El Señor es contigo. Bendita eres entre todas las mujeres y bendito es el fruto de tu vientre, Jesús. Santa María, Madre de Dios, ruega por nosotros los pecadores, ahora y en la hora de nuestra muerte. Amén. Dios te salve María, llena eres de gracia, el Señor es contigo. Bendita eres entre todas las mujeres, y bendito es el fruto de tu vientre Jesús. Santa María, Madre de Dios, ruega por nosotros los pecadores, ahora y en la hora de nuestra muerte. Amén. Dios te salve María, llena eres de gracia, el Señor es contigo. Bendita eres entre todas las mujeres, y bendito es el fruto de tu vientre, Jesús. Santa María, Madre de Dios, ruega por nosotros los pecadores, ahora y en la hora de nuestra muerte. Amén. Dios te salve, María, llena eres de gracia. El Señor es contigo. Bendita eres entre todas las mujeres, y bendito es el fruto de tu vientre, Jesús. Santa María, Madre de Dios, ruega por nosotros los pecadores, ahora y en la hora de nuestra muerte. Amén. Dios te salve María, llena eres de gracia. El Señor es contigo. Bendita eres entre todas las mujeres, y bendito es el fruto de tu vientre, Jesús. Santa María, Madre de Dios, ruega por nosotros los pecadores, ahora y en la hora de nuestra muerte. Amén. Dios te salve María, llena eres de gracia. El Señor es contigo. Bendita eres entre todas las mujeres, y bendito es el fruto de tu vientre, Jesús. Santa María, Madre de Dios, ruega por nosotros los pecadores, ahora y en la hora de nuestra muerte. Amén. Dios te salve, María, llena eres de gracia. El Señor es contigo. Bendita eres entre todas las mujeres, y bendito es el fruto de tu vientre, Jesús. Santa María, Madre de Dios, ruega por nosotros los pecadores, ahora y en la hora de nuestra muerte. Amén. Dios te salve María, llena eres de gracia. El Señor es contigo. Bendita eres entre todas las mujeres, y bendito es el fruto de tu vientre Jesús. Santa María, Madre de Dios, ruega por nosotros los pecadores, ahora y en la hora de nuestra muerte. Amén. Dios te salve María, llena eres de gracia. El Señor es contigo. Bendita eres entre todas las mujeres, y bendito es el fruto de tu vientre Jesús. Santa María, Madre de Dios, ruega por nosotros los pecadores, ahora y en la hora de nuestra muerte. Amén. Dios te salve María, llena eres de gracia. El Señor es contigo. Bendita eres entre todas las mujeres, y bendito es el fruto de tu vientre Jesús. Santa María, Madre de Dios, ruega por nosotros los pecadores,
ahora y en la hora de nuestra muerte. Amén. Gloria al Padre, y al Hijo, y al Espíritu Santo, como era en un principio, ahora y siempre, por los siglos de los siglos. Amén. María,

Oh Jesús mío, perdona nuestros pecados, líbranos del fuego del infierno, lleva al cielo a todas las almas, socorre especialmente a las más necesitadas de tu divina misericordia. Segundo misterio gozoso, la visitación de Nuestra Señora. María fue presurosa a la región montañosa, a una ciudad de Judá, y saludó a Isabel. Señor, concédeme verdadero amor al prójimo. Padre nuestro, que estás en el cielo, santificado sea tu nombre. Venga a nosotros tu reino. Hágase tu voluntad en la tierra como en el cielo. Danos hoy nuestro pan de cada día, y perdona nuestras ofensas, como también nosotros perdonamos a los que nos ofenden. No nos dejes caer en la tentación, y líbranos del mal. Amén. Dios te salve María, llena eres de gracia, el Señor es contigo. Bendita tú eres entre todas las mujeres, y bendito es el fruto de tu vientre Jesús. Santa María, Madre de Dios, ruega por nosotros los pecadores, ahora y en la hora de nuestra muerte. Amén. Dios te salve María, llena eres de gracia, el Señor es contigo. Bendita eres entre todas las mujeres, y bendito es el fruto de tu vientre Jesús. Santa María, Madre de Dios, ruega por nosotros los pecadores, ahora y en la hora de nuestra muerte. Amén. Dios te salve María, llena eres de gracia, el Señor es contigo. Bendita eres entre todas las mujeres, y bendito es el fruto de tu vientre Jesús. Santa María, Madre de Dios, ruega por nosotros los pecadores, ahora y en la hora de nuestra muerte. Amén. Dios te salve María, llena eres de gracia, el Señor es contigo. Bendita eres entre todas las mujeres, y bendito es el fruto de tu vientre Jesús. Santa María, Madre de Dios, ruega por nosotros los pecadores, ahora y en la hora de nuestra muerte. Amén. Dios te salve María, llena eres de gracia, el Señor es contigo. Bendita eres entre todas las mujeres, y bendito es el fruto de tu vientre Jesús. Santa María, Madre de Dios, ruega por nosotros los pecadores, ahora y en la hora de nuestra muerte. Amén. Dios te salve María, llena eres de gracia, el Señor es contigo. Bendita eres entre todas las mujeres, y bendito es el fruto de tu vientre Jesús. Santa María, Madre de Dios, ruega por nosotros los pecadores, ahora y en la hora de nuestra muerte. Amén. Dios te salve María, llena eres de gracia, el Señor es contigo. Bendita eres entre todas las mujeres, y bendito es el fruto de tu vientre Jesús. Santa María, Madre de Dios, ruega por nosotros los pecadores, ahora y en la hora de nuestra muerte. Amén. Dios te salve María, llena eres de gracia, el Señor es contigo. Bendita eres entre todas las mujeres, y bendito es el fruto de tu vientre Jesús. Santa María, Madre de Dios, ruega por nosotros los pecadores, ahora y en la hora de nuestra muerte. Amén. Dios te salve María, llena eres de gracia, el Señor es contigo. Bendita eres entre todas las mujeres, y bendito es el fruto de tu vientre Jesús. Santa María, Madre de Dios, ruega por nosotros los pecadores, ahora y en la hora de nuestra muerte. Amén. Dios te salve María, llena eres de gracia, el Señor es contigo. Bendita eres entre todas las mujeres, y bendito es el fruto de tu vientre Jesús. Santa María, Madre de Dios, ruega por nosotros los pecadores, ahora y en la hora de nuestra muerte. Amén. Gloria al Padre, y al Hijo, y al Espíritu Santo, como era en un principio, ahora y siempre, por los siglos de los siglos. Amén. María, Madre de Gracia, Madre de Misericordia, en la vida y en la muerte, ampáranos, Gran Señora. Sagrado Corazón de Jesús, en vos confío. Inmaculado Corazón de María, sed la salvación de nuestras almas. Bendito San José, aumenta nuestra fe. Oh Jesús nuestro, perdona nuestros pecados, líbranos del fuego del infierno, lleva al cielo a todas las almas,

y socorre especialmente a las más necesitadas de tu divina misericordia. Tercer misterio gozoso, el nacimiento de Jesús. María dio a luz a su hijo primogénito, lo envolvió en pañales y lo acostó en un pesebre. Señor, hazme pobre de espíritu. Padre nuestro, que estás en el cielo, santificado sea tu nombre. Venga a nosotros tu reino. Hágase tu voluntad en la tierra como en el cielo. Danos hoy nuestro pan de cada día. Perdona nuestras ofensas como también nosotros perdonamos a los que nos ofenden. No nos dejes caer en la tentación y líbranos del mal. Amén. Dios te salve María, llena eres de gracia. El Señor es contigo. Bendita eres entre todas las mujeres y bendito es el fruto de tu vientre Jesús. Santa María, Madre de Dios, ruega por nosotros los pecadores, ahora y en la hora de nuestra muerte. Amén. Dios te salve María, llena eres de gracia, el Señor es contigo. Bendita eres entre todas las mujeres, y bendito es el fruto de tu vientre Jesús. Santa María, Madre de Dios, ruega por nosotros los pecadores, ahora y en la hora de nuestra muerte. Amén. Dios te salve María, llena eres de gracia, el Señor es contigo. Bendita eres entre todas las mujeres, y bendito es el fruto de tu vientre Jesús. Santa María, Madre de Dios, ruega por nosotros los pecadores, ahora y en la hora de nuestra muerte. Amén. Dios te salve María, llena eres de gracia, el Señor es contigo. Bendita eres entre todas las mujeres, y bendito es el fruto de tu vientre Jesús. Santa María, Madre de Dios, ruega por nosotros los pecadores, ahora y en la hora de nuestra muerte. Amén. Dios te salve María, llena eres de gracia, el Señor es contigo. Bendita eres entre todas las mujeres, y bendito es el fruto de tu vientre Jesús. Santa María, Madre de Dios, ruega por nosotros los pecadores, ahora y en la hora de nuestra muerte. Amén. Dios te salve María, llena eres de gracia, el Señor es contigo. Bendita eres entre todas las mujeres y bendito es el fruto de tu vientre Jesús. Santa María, Madre de Dios, ruega por nosotros los pecadores, ahora y en la hora de nuestra muerte. Amén. Dios te salve María, llena eres de gracia, el Señor es contigo. Bendita eres entre todas las mujeres, y bendito es el fruto de tu vientre Jesús. Santa María, Madre de Dios, ruega por nosotros los pecadores, ahora y en la hora de nuestra muerte. Amén. Dios te salve María, llena eres de gracia, el Señor es contigo. Bendita eres entre todas las mujeres, y bendito es el fruto de tu vientre Jesús. Santa María, Madre de Dios, ruega por nosotros los pecadores, ahora y en la hora de nuestra muerte. Amén. Dios te salve María, llena eres de gracia, el Señor es contigo. Bendita eres entre todas las mujeres, y bendito es el fruto de tu vientre Jesús. Santa María, Madre de Dios, ruega por nosotros los pecadores, ahora y en la hora de nuestra muerte. Amén. Dios te salve María, llena eres de gracia, el Señor es contigo. Bendita eres entre todas las mujeres, y bendito es el fruto de tu vientre Jesús. Santa María, Madre de Dios, ruega por nosotros los pecadores, ahora y en la hora de nuestra muerte. Amén. Gloria al Padre, y al Hijo, y al Espíritu Santo, como era en un principio, ahora y siempre, por los siglos de los siglos. Amén. María, Madre de Gracia, Madre de Misericordia, en la vida y en la muerte, ampáranos, Gran Señora. Sagrado Corazón de Jesús, en ti confío. Inmaculado Corazón de María, sed la salvación de nuestras almas. Bendito San José, aumenta nuestra fe. Oh Jesús nuestro, perdona nuestros pecados, líbranos del fuego del infierno, lleva al cielo a todas las almas y socorre especialmente a las más necesitadas de tu divina misericordia.
cuarto misterio

gozoso. La presentación de Jesús. María y José llevaron al niño a Jerusalén para presentarle al Señor, como está escrito en la ley del Señor. Jesús mío, ayúdame a cumplir tus mandamientos. Padre nuestro, que estás en el cielo, santificado sea tu nombre. Venga a nosotros tu reino. Hágase tu voluntad en la tierra como en el cielo. Danos hoy nuestro pan de cada día. Perdona nuestras ofensas, como también nosotros perdonamos a los que nos ofenden. No nos dejes caer en tentación y líbranos del mal. Amén. Dios te salve María, llena eres de gracia. El Señor es contigo. Bendita eres entre todas las mujeres y bendito es el fruto de tu vientre Jesús. Santa María, Madre de Dios, ruega por nosotros los pecadores, ahora y en la hora de nuestra muerte. Amén. Dios te salve María, llena eres de gracia. El Señor es contigo. Bendita eres entre todas las mujeres y bendito es el fruto de tu vientre Jesús. Santa María, Madre de Dios, ruega por nosotros los pecadores, ahora y en la hora de nuestra muerte. Amén. Dios te salve María, llena eres de gracia. El Señor es contigo. Bendita eres entre todas las mujeres y bendito es el fruto de tu vientre Jesús. Santa María, Madre de Dios, ruega por nosotros los pecadores, ahora y en la hora de nuestra muerte. Amén. Dios te salve María, llena eres de gracia. El Señor es contigo. Bendita eres entre todas las mujeres y bendito es el fruto de tu vientre Jesús. Santa María, Madre de Dios, ruega por nosotros los pecadores, ahora y en la hora de nuestra muerte. Amén. Dios te salve María, llena eres de gracia. El Señor es contigo. Bendita eres entre todas las mujeres y bendito es el fruto de tu vientre Jesús. Santa María, Madre de Dios, ruega por nosotros los pecadores, ahora y en la hora de nuestra muerte. Amén. Dios te salve María, llena eres de gracia. El Señor es contigo. Bendita eres entre todas las mujeres y bendito es el fruto de tu vientre Jesús. Santa María, Madre de Dios, ruega por nosotros los pecadores, ahora y en la hora de nuestra muerte. Amén. Dios te salve María, llena eres de gracia. El Señor es contigo. Bendita eres entre todas las mujeres y bendito es el fruto de tu vientre Jesús. Santa María, Madre de Dios, ruega por nosotros los pecadores, ahora y en la hora de nuestra muerte. Amén. Dios te salve María, llena eres de gracia, el Señor es contigo. Bendita eres entre todas las mujeres, y bendito es el fruto de tu vientre Jesús. Santa María, Madre de Dios, ruega por nosotros los pecadores, ahora y en la hora de nuestra muerte. Amén. Dios te salve María, llena eres de gracia, el Señor es contigo. Bendita eres entre todas las mujeres, y bendito es el fruto de tu vientre Jesús. Santa María, Madre de Dios, ruega por nosotros los pecadores, ahora y en la hora de nuestra muerte. Amén. Dios te salve María, llena eres de gracia, el Señor es contigo. Bendita eres entre todas las mujeres, y bendito es el fruto de tu vientre Jesús. Santa María, Madre de Dios, ruega por nosotros los pecadores, ahora y en la hora de nuestra muerte. Amén. Gloria al Padre, y al Hijo, y al Espíritu Santo, como era en un principio, ahora y siempre, por los siglos de los siglos. Amén. María, Madre de Gracia, Madre de Misericordia, en la vida y en la muerte, ampáranos, Gran Señora. Sagrado Corazón de Jesús, en ti confío. Inmaculado Corazón de María, sed la salvación de nuestras almas. Bendito San José, aumenta nuestra fe. Oh Jesús nuestro, perdona nuestros pecados, líbranos del fuego del infierno, lleva al cielo a todas las almas y socorre especialmente a las más necesitadas de tu divina misericordia. Quinto misterio gozoso: el niño perdido y encontrado en el templo.

Al no encontrar María y José a Jesús, se volvieron a Jerusalén en su búsqueda, y lo encontraron en el templo. Jesús mío, que nunca más te pierda. Padre nuestro, que estás en el cielo, santificado sea tu nombre. Venga a nosotros tu reino. Hágase tu voluntad en la tierra como en el cielo. Danos hoy nuestro pan de cada día. Perdona nuestras ofensas como también nosotros perdonamos a los que nos ofenden. No nos dejes caer en la tentación y líbranos del mal. Amén. Dios te salve María, llena eres de gracia. El Señor es contigo. Bendita eres entre todas las mujeres y bendito es el fruto de tu vientre, Jesús. Santa María, Madre de Dios, ruega por nosotros los pecadores, ahora y en la hora de nuestra muerte. Amén. Dios te salve María, llena eres de gracia. El Señor es contigo. Bendita eres entre todas las mujeres y bendito es el fruto de tu vientre, Jesús. Santa María, Madre de Dios, ruega por nosotros los pecadores, ahora y en la hora de nuestra muerte. Amén. Dios te salve María, llena eres de gracia. El Señor es contigo. Bendita eres entre todas las mujeres y bendito es el fruto de tu vientre, Jesús. Santa María, Madre de Dios, ruega por nosotros los pecadores, ahora y en la hora de nuestra muerte. Amén. Dios te salve María, llena eres de gracia, el Señor es contigo. Bendita eres entre todas las mujeres y bendito es el fruto de tu vientre, Jesús. Santa María, Madre de Dios, ruega por nosotros los pecadores, ahora y en la hora de nuestra muerte. Amén. Dios te salve María, llena eres de gracia. El Señor es contigo. Bendita eres entre todas las mujeres, y bendito es el fruto de tu vientre, Jesús. Santa María, Madre de Dios, ruega por nosotros los pecadores, ahora y en la hora de nuestra muerte. Amén. Dios te salve María, llena eres de gracia. El Señor es contigo. Bendita eres entre todas las mujeres y bendito es el fruto de tu vientre, Jesús. Santa María, Madre de Dios, ruega por nosotros los pecadores, ahora y en la hora de nuestra muerte. Amén. Dios te salve María, llena eres de gracia. El Señor es contigo. Bendita eres entre todas las mujeres y bendito es el fruto de tu vientre, Jesús. Santa María, Madre de Dios, ruega por nosotros los pecadores, ahora y en la hora de nuestra muerte. Amén. Dios te salve María, llena eres de gracia. El Señor es contigo. Bendita eres entre todas las mujeres, y bendito es el fruto de tu vientre, Jesús. Santa María, Madre de Dios, ruega por nosotros los pecadores, ahora y en la hora de nuestra muerte. Amén. Dios te salve María, llena eres de gracia, el Señor es contigo. Bendita eres entre todas las mujeres y bendito es el fruto de tu vientre, Jesús. Santa María, Madre de Dios, ruega por nosotros los pecadores, ahora y en la hora de nuestra muerte. Amén. Dios te salve María, llena eres de gracia, el Señor es contigo. Bendita eres entre todas las mujeres y bendito es el fruto de tu vientre, Jesús. Santa María, Madre de Dios, ruega por nosotros los pecadores, ahora y en la hora de nuestra muerte. Amén. Gloria al Padre, y al Hijo, y al Espíritu Santo, como era en un principio, ahora y siempre, por los siglos de los siglos. Amén. María, Madre de Gracia, Madre de Misericordia, en la vida y en la muerte, ampáranos, Gran Señora. Sagrado Corazón de Jesús, en vos confío. Inmaculado Corazón de María, sed la salvación de nuestras almas. Bendito San José, aumenta nuestra fe. Oh Jesús nuestro, perdona nuestros pecados, líbranos del fuego del infierno, lleva al cielo a todas las almas y socorre especialmente a las más necesitadas de tu divina misericordia. Dios te salve, María Santísima, hija de Dios Padre, Virgen Purísima antes del parto. En tus manos ponemos nuestra fe para que la ilumines. Llena

eres de gracia. El Señor es contigo. Bendita eres entre todas las mujeres y bendito el fruto de tu vientre, Jesús. Santa María, Madre de Dios, ruega por nosotros los pecadores, ahora y en la hora de nuestra muerte. Amén. Dios te salve, María Santísima, Madre de Dios Hijo, Virgen Purísima en el parto. En tus manos ponemos nuestra esperanza para que la alientes. Llena eres de gracia, el Señor es contigo. Bendita eres entre todas las mujeres, y bendito es el fruto de tu vientre, Jesús. Santa María, Madre de Dios, ruega por nosotros los pecadores, ahora y en la hora de nuestra muerte. Amén. Dios te salve, María Santísima, Esposa de Dios Espíritu Santo, Virgen Purísima, fuego divino amor, llena eres de gracia, el Señor es contigo. Bendita eres entre todas las mujeres, y bendito es el fruto de tu vientre, Jesús. Santa María, Madre de Dios, ruega por nosotros los pecadores, ahora y en la hora de nuestra muerte. Amén. Dios te salve, María Santísima, Templo y Sagrario de la Santísima Trinidad. Misericordia, vida, dulzura y esperanza nuestra. Dios te salve. A ti llamamos los desterrados hijos de Eva. A ti suspiramos gimiendo y llorando en este valle de lágrimas. Ea pues, Señora abogada nuestra, vuelve a nosotros esos tus ojos misericordiosos, y después de este destierro, muéstranos a Jesús, fruto bendito de tu vientre. Oh clemente, oh piadosa, oh dulce Virgen María, ruega por nosotros, Santa Madre de Dios, para que seamos dignos de alcanzar las promesas de nuestro Señor Jesucristo. Amén. Señor, ten piedad. Cristo, ten piedad. Señor, ten piedad. Cristo, óyenos. Cristo, escúchanos. Dios Padre Celestial, ten piedad de nosotros. Dios Hijo Redentor del mundo, ten piedad de nosotros. Dios Espíritu Santo, ten piedad de nosotros. Santísima Trinidad, que eres un solo Dios, ten piedad de nosotros. Santa María, ruega por nosotros. Santa Madre de Dios, ruega por nosotros. Santa Virgen de las Vírgenes, ruega por nosotros. Madre de Cristo, ruega por nosotros. Madre de la Iglesia, ruega por nosotros. Madre de la Divina Gracia, ruega por nosotros. Madre Purísima, ruega por nosotros. Madre Castísima, ruega por nosotros. Madre Virgen, ruega por nosotros. Madre Sin Corrupción, ruega por nosotros. Madre Inmaculada, ruega por nosotros. Madre Amable, ruega por nosotros. Madre Admirable, ruega por nosotros. Madre del Buen Consejo, ruega por nosotros. Madre del Creador, ruega por nosotros. Madre del Salvador, ruega por nosotros. Virgen Prudentísima, ruega por nosotros. Virgen Venerable, ruega por nosotros. Virgen Digna de Alabanza, ruega por nosotros. Virgen Poderosa, ruega por nosotros. Virgen Clemente, ruega por nosotros. Virgen Fiel, ruega por nosotros. Espejo de Justicia, ruega por nosotros. Trono de la Sabiduría, ruega por nosotros. Causa de nuestra alegría, ruega por nosotros. Vaso espiritual, ruega por nosotros. Vaso honorable, ruega por nosotros. Vaso insigne de devoción, ruega por nosotros. Rosa mística, ruega por nosotros. Torre de David, ruega por nosotros. Torre de marfil, ruega por nosotros. Casa de oro, ruega por nosotros. Arca de la Alianza, ruega por nosotros. Puerta del cielo, ruega por nosotros. Estrella de la mañana, ruega por nosotros. Salud de los enfermos, ruega por nosotros. Refugio de los pecadores, ruega por nosotros. Consuelo de los afligidos, ruega por nosotros. Auxilio de los cristianos, ruega por nosotros. Reina de

de los ángeles, ruega por nosotros. Reina de los patriarcas, ruega por nosotros. Reina de los profetas, ruega por nosotros. Reina de los apóstoles, ruega por nosotros. Reina de los mártires, ruega por nosotros. Reina de los confesores, ruega por nosotros. Reina de las vírgenes, ruega por nosotros. Reina de todos los santos, ruega por nosotros. Reina concebida sin pecado original, ruega por nosotros. Reina del Santísimo Rosario, ruega por nosotros. Reina de la familia, ruega por nosotros. Reina de María Visión, ruega por nosotros. Reina de la Paz, ruega por nosotros. Cordero de Dios, que quitas los pecados del mundo, perdónanos, Señor. Cordero de Dios, que quita los pecados del mundo, escúchanos, Señor. Cordero de Dios, que quita los pecados del mundo, ten piedad y misericordia de nosotros. Bajo tu amparo nos acogemos, oh Santa Madre de Dios. No desprecies las súplicas que te dirigimos en nuestras necesidades. Antes bien, líbranos de todos los peligros, oh Virgen gloriosa y bendita. Ruega por nosotros, Santa Madre de Dios, para que seamos dignos de alcanzar las divinas gracias y promesas de nuestro Señor Jesucristo. Amén. Te suplicamos, Señor, que derrames tu gracia en nuestras almas, para que por los que por el anuncio del ángel hemos conocido la encarnación de tu Hijo Jesucristo, por su pasión y cruz, seamos llevados a la gloria de su resurrección. Por el mismo Jesucristo nuestro Señor. Amén. Bendita sea tu pureza, y eternamente lo sea, pues todo un Dios se recrea en tan graciosa belleza. A ti, celestial princesa, Virgen Sagrada María, yo te ofrezco desde este día alma, vida y corazón. Mírame con compasión, no me dejes, Madre mía, caer en la tentación. Dulce Madre, no te alejes, tu vista de mí no apartes. Ven conmigo a todas partes y solo nunca me dejes, ya que me proteges tanto como verdadera Madre. Haz que me bendiga el Padre, el Hijo y el Espíritu Santo. Amén.

0: Buenos días, hermanos. Bienvenidos a un programa más de Cadena de Amor. Les saluda Freddy González desde acá, desde los estudios de María Visión Miami, para llevarles este programa de Cadena de Amor y unirnos todos en esta cadena de oración, orando los unos por los otros. Y como todo programa tiene su inicio, vamos a darle gracias a nuestro Padre Celestial por este nuevo día, por el programa y todas las personas que van a poner sus intenciones y peticiones. Muy buenos días. En el nombre del Padre, del Hijo y del Espíritu Santo. Amén. Señor Jesús, en esta mañana te damos gracias por este nuevo día, por esta nueva semana. Ponemos en tus manos nuestro trabajo, nuestras familias. Te pedimos también por las personas, por los enfermos que están postrados en una cama, por las personas que llevan esa cruz de esa enfermedad, para acompañarlos. Estamos acá para orar por ustedes. Te pedimos por cada persona que llame en esta mañana, que ponga sus intenciones a los pies de Jesús sacramentado. Te pedimos por las intenciones de la Iglesia Católica, por el Papa León XIV. Te pedimos por las misiones en este mes de las misiones, por nuestros hermanos misioneros, por nuestras hermanas de la vida consagrada, por los delegados de la palabra que hacen un extraordinario trabajo llevando la palabra hacia los lugares donde muy pocas veces llega tu palabra, Señor Jesús. Te pedimos por cada una de esas personas, para que las bendigas, para que le des fortaleza. Te pedimos por las intenciones que acá y peticiones que acá se van a presentar de nuestros hermanos que van a llamar en este programa Cadena de Amor, por esta obra evangelizadora. La ponemos en tus manos para que siga creciendo y llegando a muchas más personas de todo el mundo. Ponemos en tus manos también, Señor Jesús, a las personas que están buscando un trabajo para llevar ese pan, ese sustento a su familia. Te la ponemos en tus manos, Señor Jesús, en esta mañana. Que este Espíritu Santo se derrame sobre todos y cada una de estas personas que necesitan ese abrazo, ese espíritu. En el nombre de nuestro Señor Jesucristo también te pedimos por la paz del mundo. Por la paz del mundo, para que lleve la paz a todos y cada una de las personas que lo necesitan. Y en esta mañana le damos gracias por el don de la vida, porque nos regala salud por nuestras familias, por nuestro trabajo. Te queremos agradecer también, Señor Jesús. Te pedimos por las vocaciones sacerdotales, por todos los seminaristas del mundo, por los párrocos, por los cardenales, que son la parte fundamental también, que llevan y cuidan al rebaño de Jesús. Te los ponemos en tus intenciones en esta mañana, Señor Jesús. Y todo esto te lo pedimos en el nombre de nuestro Señor Jesucristo. Amén. En el nombre del Padre, del Hijo y del Espíritu Santo. Amén. Y ponemos nuestros números en pantallas para que puedan comunicarse con nosotros y poner sus intenciones y que oremos los unos por los otros. Por acá vamos a contestar la primer llamadita de la mañana. Y por acá tenemos a la señora Maura. Muy buenos días, señora Maura.
1: Días.
0: Bendecido Dios. Muy bien, gracias a Dios. Acá estamos bien en una semana más, iniciando este hermoso mes de octubre, el mes dedicado al Santo Rosario y a las misiones. Un gusto poder escucharla, señora Maura. Adelante.
1: En esta mañana, mi Señor Jesús, te quiero dar gracias por este nuevo amanecer. También darte bendición de Dios y María Santísima, para que nos sigas protegiendo y nos sigas fortaleciendo en cuerpo y en alma. Te doy gracias por mi salud, por la salud de mi esposo. Que bendigas a todos aquellos jóvenes que van a sus escuelas, a nuestros hijos, a nuestros seres queridos que están allá en otros países también, mi Señor, para que tú los fortalezcas en paz y en armonía. Por los sacerdotes, también te quiero dar gracias una vez más, pues, por el nuevo proyecto que tenemos en puerta, mi Señor. Que seas tú, Señor, que guíe todas nuestras intenciones hacia las personas que se nos vayan a acercar, que tú las conoces, mi Señor, que le des fortaleza a mi esposo, ¿verdad? Y a mí en lo personal también.

para que, gracias a Dios, que poco a poco estoy sanando de mi llaga derecha, mi Señor. Delante de tu presencia, Padre Santísimo, como dice tu palabra el día de hoy en nuestro Evangelio, que nos amemos los unos a los

0: también, ¿verdad? En el Evangelio de ayer domingo, ¿verdad? De esos viñadores, que seamos viñadores de darles de fruto, porque a través de tu Hijo amado, tú nos enseñaste también, mi Señor, que poder dar ese fruto y que crezca esa semilla y que rompa, Señor, esos vasos que están entristecidos, que seamos unos vasos nuevos ante tu presencia. Bendito y alabado sea, Señor, también te doy gracias por nuestras madres, ¿verdad? Las ánimas benditas del purgatorio, que están allá en el cielo, nuestros padres, que ya están allá del lado de tu presencia, y que bendigas a cada uno de los que están postrados en una cama, Señor. Te doy gracias por mi madre, ¿verdad? Que me diste la fortaleza el día de ayer, poder estar con ella y poder asistirla. Simplemente agradezco por todo lo que nos rodeas, mi Señor, por nuestros hijos, porque los amas tanto como a nosotros, como papás, como abuelitos, como amigos, ¿verdad? Sí, que los bendigas a nuestros niños que van a la escuela, que les des el entendimiento por esa paz mundial que tanto necesitamos, y que seas tú el que nos guíes esta nueva semana del mes de octubre para gloria y honra tuya. Tú sabes, mi Señor, tantas cosas que tengo en mi corazón, más que solamente tú las conoces, y que se haga tu obra, más no la mía, papito lindo, para dar oportunidad a todos mis compañeros, hermanos, que se puedan comunicar a esta bendita señal de María Visión y bendecirlos a todos y cada uno de ustedes que están ahí a través de estas benditas señales y que nos ayudan a seguir adelante, principalmente con la bendición de mi Señor Jesucristo y con María Santísima, que es nuestra Madre. Amén.
1: Amén, amén, señora Maura. Vamos a estar orando por todas y cada una de las intenciones que acaba de mencionar en esta mañana, esperando que pueda recuperarse de salud y orando por su familia, por supuesto. Un abrazo y esperamos que no se nos pierda nuevamente y tenerla siempre acá en este su programa, Cadena de Amor. Un abrazo y un feliz inicio de semana.
0: Igualmente, Joel Freddy, para usted y su bonita, buena juventud, y que sigamos en este mes de octubre con nuestro rosario, ¿verdad? Que es nuestra arma más poderosa para poder vencer al enemigo mal.
1: Así es, señora Maura. Unidos en oración, un abrazo y un feliz inicio de semana. Muchas gracias a la señora Maura. Por acá tenemos a la señora Rafaela. Muy buenos días, señora Rafaela, desde República Dominicana. ¿Cómo está, hermanita?
2: Amén, buen día, paz y bien.
1: Paz y bien. ¿Cómo amanece, señora Rafaela? ¿Cómo está?
2: Estamos bien, gracias a Dios, con Jesús y María, tirando las redes.
1: Qué bueno.
2: Nosotros los que llevamos la Eucaristía a los enfermos, que Dios nos dé paz y nos dé amor. Y nos dé servicio cada día más para entregarnos cada día más a Jesucristo.
1: Amén, amén, amén. Cuánto gusto escucharla, señora Rafaela, con esa alegría que nos transmite y esa paz que usted también nos transmite. Escuchamos las intenciones, señora Rafaela, que tengan esta mañana. Adelante. Adelante, señora Rafaela, está al aire.
2: Sí, sí. Y a ustedes, que Dios los siga bendiciendo en su bello programa, que no nos cansamos de presentárselo a Jesucristo. Bueno, las intenciones que yo tengo en esta mañana es que Dios me lo siga bendiciendo y que Dios me le dé mucha salud para que ustedes también en su bello programa sigan tirando las redes como lo están haciendo.
1: Amén, amén, amén. Vamos a estar orando mucho por todas y cada una de las intenciones que usted tenga, señora Rafaela. ¿Algo más que quiera agregar en esta mañana? Bien, parece que tenemos un poquito de problemas con la señora Rafaela.
2: Que Dios nos lo siga bendiciendo.
1: Muchas gracias, señora Rafaela. Un abrazo hasta República
2: Dominicana. Que Dios me lo bendiga. Y abrazo y beso para todos los en su programa. Que Dios me lo siga bendiciendo. Amén y amén.
1: Amén, amén. Un abrazo y bendiciones, señora Rafaela. Muchas gracias a la señora Rafaela. Vamos a estar unidos en oración.
2: Amén, amén.
1: Vamos a contestar la siguiente llamadita de esta mañana. Muy buenos días.
3: Yo tengo en esta mañana.

0: Hola.
1: Hola, muy buenos días. ¿Nos regala su nombre, por favor?
0: Yubixa García Arámbulo desde Perú.
1: Desde Perú, bienvenida, hermana. La paz del Señor esté con usted. Un gusto poder escucharla y escuchamos las intenciones que tenga en esta mañana.
0: Muchas gracias.
1: Adelante, hermana, está al aire.
0: Sí, bueno, quisiera pedirle a la Virgencita María, de Dios, por mis manos y bajo tu manto protector a todos mis seres queridos. Te pido especialmente por la salud de mi abuelita Maruja Alemán García, desde Perú Tumbes. Por mi mamá Gaby Arámbulo Alemán, a mi madre quería acompañar las protestas y darles fortaleza, alivio y salud para que intercedan por ellas ante tu Hijo Jesús y cúbrela siempre con tu amor maternal. También te encomiendo a Luis García Terranova, a la familia García Cascote García, García Rodríguez, Pati García Arámbulo, Luis Eduardo Castañeda García. Virgencita linda, visita cada uno de nuestros hogares, aleja todas las enfermedades, preocupaciones y tristeza, y derrama sobre nuestra familia tus bendiciones, paz, esperanzas y protección, Madre Santísima. No nos sueltes de tu mano y llévanos siempre hacia Jesús. Ponemos toda nuestra confianza en Dios, sabiendo que Él escucha nuestras oraciones y nunca nos abandona. Virgencita María, ruega por nosotros. Jesús, en ti confiamos. Amén. Este mes de octubre celebramos al Señor de los Milagros y al Señor Cautivo de Ayabaca, desde acá de Perú, Piura.
1: Amén.
0: Amén.
1: Amén. Amén. Vamos a estar orando por todas y cada una de las intenciones que acaba de mencionar, orando por su familia, por usted y por todo ese hermoso país de Perú, unidos en oración y, por supuesto, también unidos al Santo Rosario en este mes dedicado al Santo Rosario, orando unos por los otros. Un abrazo, hermana. Muchas gracias por su llamada y la paz del Señor esté con usted. Gracias.
0: Gracias, muy amable.
1: Gracias.
0: Amén. Que
1: Amén.
0: Dios los proteja siempre.
1: Muchas gracias.
0: Saludos desde Perú.
1: Muchas gracias, hermanita. Saludos hasta Perú. Muchas gracias a la hermana
0: Gracias.
1: Que nos acaba de llamar hasta Perú, poniendo las intenciones y necesidades que ella tenía. Por supuesto, dedicado este mes al Santo Rosario, donde nos unimos todos en este mes dedicado a este Rosario, que es la fortaleza y una arma contra el enemigo. Saludando a todas las personas que nos están viendo por todo el Latinoamérica, por todo el mundo, y esas personas que están por ahí también orando con nosotros y también pendiente de este su programa Cadena de Amor. Por acá tenemos al señor Carlos Alberto. Muy buenos
2: Santo,
1: días.
2: Te lo pido.
1: Hermano Carlos Alberto, bienvenido a este su programa Cadena de Amor, hermanito Carlos Alberto.
3: Buenos días.
1: Buenos días, hermano Carlos Alberto. La paz del Señor esté con usted. Feliz inicio de semana. Por acá tenemos al señor Carlos Alberto, que siempre nos regala un valioso aporte con la reflexión del Evangelio. Voy a leer el Evangelio, señor Carlos Alberto, para que posteriormente nos regale usted la reflexión de este hermoso Evangelio que el Señor nos habla a través de su palabra. Lectura del Santo Evangelio según San Lucas. Gloria a ti, Señor.
3: Gloria a ti.
1: En aquel tiempo se presentó ante Jesús un doctor de la ley para ponerlo a prueba y le preguntó: Maestro, ¿qué debo de hacer para conseguir la vida eterna? Jesús le dijo: ¿Qué es lo que está escrito en la ley? ¿Qué lees en ella? El doctor de la ley contestó: Amarás al Señor tu Dios con todo tu corazón, con toda tu alma, con todas tus fuerzas y con todo tu ser, y a tu prójimo como a ti mismo. Jesús le dijo: has contestado bien

0: Si haces eso, vivirás. El doctor de la ley, para justificarse, le preguntó a Jesús, ¿y quién es mi prójimo? Jesús le dijo, un hombre que bajaba por el camino de Jerusalén a Jericó, cayó en manos de unos ladrones, los cuales lo robaron y hicieron y lo dejaron medio muerto. Sucedió que por él mismo caminaba, bajaba un sacerdote, el cual lo vio y pasó de largo. De igual modo, un levita le pasó por ahí, lo vio y siguió adelante. Pero un samaritano que iba de viaje, al verlo, se compadeció de él, se le acercó, ungió sus heridas con un aceite y vino y se las vendó. Luego lo puso sobre su cabalgura, lo llevó a un mesón y cuidó de él. Al día siguiente sacó 2 denarios, se los dio al dueño del mesón y le dijo, cuida de él y lo que gastes de más te lo pagaré a mi regreso. ¿Cuál de estos 3 te parece que se portó como el prójimo del hombre que fue asaltado por ladrones? El doctor de la ley le respondió, el que tuvo compasión de él. Entonces Jesús le dijo, anda y haz tú lo mismo. Palabra de Dios, gloria a ti, Señor
1: Jesús. Gloria a ti, Señor Jesús.
0: Adelante, Señor Carlos Alberto.
1: Pues en este evangelio nos habla, es una parábola de alguna manera de la misericordia. Recuerda el apóstol Santiago en su carta que dice, habrá un juicio sin misericordia para quien no haya practicado la misericordia. Y luego el apóstol San Juan dice, ¿cómo dices que amas a Dios a quien nunca has visto? Y si no amas a tu prójimo, que sí lo ves, eres un mentiroso. Entonces, hoy nos invita la palabra de Dios a ser coherentes entre lo que predicamos y entre lo que hacemos. Entonces, hoy Jesús nos invita al amor. Sí, el amor a Dios. Amarás a Dios con toda tu alma, con toda tu alma, con toda tu mente, con toda tu fuerza. Es decir, que si yo le sirvo a Dios, que yo no lo haga de manera superficial, sino que dé todo, entonces todo ese fervor, todo ese entusiasmo para Dios. Porque a veces decimos, si me sobra tiempo, voy a misa. Si me sobra tiempo, voy al Santísimo. Si me sobra tiempo, rezo el rosario. ¿Cómo que si me sobra? Dios no se merece la sobra. Dios se merece lo mejor de nuestro tiempo, lo mejor de nuestra vida, porque a veces decimos, yo a la iglesia no voy, soy joven, ya voy a ir a la iglesia cuando ya yo esté viejo, cuando yo ya no tenga nada que hacer, me dedico a la iglesia. No, a Dios hay que darle lo mejor, el primer lugar a Él. Por eso hoy la palabra de Dios nos dice, amarás a Dios con toda tu alma, con toda tu mente, con todas tus fuerzas. Hay que darle lo mejor a Dios. Y si nosotros le damos a Dios lo mejor, de todo lo demás, Él se encarga. Por eso Cristo dijo, si buscan primero el reino de Dios, todo lo demás vendrá por añadidura. Le encontraremos más sabor a la vida, más sabor a la comida. El dinero, aunque ganemos poco, se ve en lo que se ocupa, nos rinde. Cristo nos da el 100 por 1 en amistades, en gente que nos quiere, de muchas maneras, en salud, en armonía en nuestro hogar, en amistades, de muchas maneras vemos cómo Jesús nos da el 100 por 1. Pero cuando nosotros le damos todo a Él, estamos conscientes que somos pecadores, tenemos errores, defectos, debilidades, pero independientemente de eso, hay que darle a Dios lo mejor. Como le dijo el apóstol Simón a Cristo, Señor, tú lo sabes todo, tú sabes que te amo. Hay que darle a Dios todo. Como decía San Francisco de Asís, mi Dios y mi todo. Y en la Magnífica dice la Virgen María, Dios es todo para mí. Entonces hay que darle a Dios todo lo mejor. A nadie le gusta que le den la sobra.

0: Y si Dios nos da la vida, si Dios nos da la salud, si Dios nos da esta semana que estamos iniciando, pues hay que amarlo con todo nuestro ser. Y si nosotros lo amamos con todo nuestro ser, vamos a poder experimentar también lo que dice el Salmo. Haz la prueba y verás qué bueno es el Señor. Y dice un Salmo, ama a Dios con ternura y Él cumplirá todos los deseos de tu corazón. Finalmente, dice la palabra de Dios, ama a tu prójimo como a ti mismo. Nos decía un padre de Colombia hace años en un congreso, el padre Darío Betancourt, en paz descanse. La palabra prójimo viene de otra palabra, próximo, el que tenemos más cerca. En primer lugar, nuestra familia. Ama a tu prójimo como a ti mismo. Pero este mandamiento se aplica a la inversa. No puedo querer a los demás si yo no me quiero a mí mismo. Si yo estoy enfermo y sé que esa comida me va a hacer mal porque la como. Si tengo una medicina y la debo de tomar y no la tomo por capricho, por rebeldía, no me amo a mí mismo. A veces decimos, tengo un carácter tan fuerte que no me lo soporto. Y si yo no me soporto, no puedo soportar a los demás, porque nadie da lo que no tiene. Bien dice la Virgen María, Reina de la Paz, en sus apariciones. Cuando una persona no tiene paz en su corazón, va a vivir haciéndole la guerra a los demás. Entonces, para que podamos amar a los demás, tenemos que amarnos primero nosotros, tener esa paz en el corazón. Que eso no se puede conseguir por sí mismo, ni por ningún mérito humano. Eso es una gracia de Dios. Pero una gracia de Dios que la podemos tener si nosotros la buscamos. Porque Dios siempre quiere nuestro bien, pero no nos obliga, no nos impone. Somos nosotros los que tenemos que buscarlo. Él no abre la puerta. Nosotros tenemos que abrir la puerta del corazón. Porque si Dios impusiera, si Dios obligara, seríamos como robots. Seríamos como títeres, seres manejados. Dios no hizo títeres. Dios no hizo robots. Somos libres. Si nosotros lo buscamos, entonces Él nos dará su gracia. Para cumplir ese mandamiento, amarnos a nosotros mismos para poder amar a los demás. Si yo me lleno de amor, eso tengo que reflejarlo, sobre todo en el amor al prójimo, en el servicio, como ese buen samaritano. Pensaba el pueblo, la gente, que el pueblo de Israel era el único pueblo que tenía derecho a la salvación. Y resulta que viene a darle ejemplo un extranjero, porque los judíos no se llevaban con los samaritanos. Y un samaritano, un extranjero, que consideraban que no era del pueblo elegido de Dios, ese fue el que vino a dar testimonio de caridad, de misericordia. Aquel hombre botado que encontró en el camino, lo llevó al hospital, pagó para que lo atendieran y dijo, atiéndalo. Y si queda debiendo algo, a mi regreso yo lo pagaré. Entonces, dice San Pablo que seremos juzgados por el amor. ¿Cuánto amaste? Ese será el juicio. ¿Cuánto amaste? Entonces hoy nos invita Jesús a que le demostremos que lo amamos a Él amando al prójimo, a quien sí vemos todos los días. El amor. Y bien decía San Agustín, ama y haz lo que quieras. Y dice Cristo, el que ama ya ha cumplido todos los mandamientos, porque el que ama no le hace daño a nadie. Todos los mandamientos de Dios giran en torno al amor, el amor a Dios, el amor a nuestro prójimo, y amarnos nosotros mismos para poder amar a los demás.
1: Amén, señor Carlos Alberto. Una bonita reflexión del Evangelio de hoy, donde prácticamente nos dice amar al prójimo como a uno mismo y como el Evangelio nos habla de ayudar al prójimo, y muchas veces nos encontramos al prójimo en nuestra propia familia, en las calles, para ayudarle, para tenderle la mano, para ofrecerle una palabra de aliento. Y ese, y de eso nos habla la palabra de hoy, el Evangelio, donde Jesús pues nos expone más que todo el amor al prójimo. Señor Carlos Alberto, queremos escuchar sus intenciones del día de hoy. Adelante.
0: Sí, en este día quiero pedir por el doctor Alejandro Martínez, por esa misión que él está llevando a cabo de salud para tantas personas a quienes él nos está atendiendo, a tantas personas aquí en nuestra comunidad. Pido por él. Y pido por todos los médicos que llevan a cabo esta labor de la salud, y también por los sacerdotes que son médicos del alma, médicos del alma. Pido por cada uno de ellos y por todos los que ejercen alguna rama de la salud, doctores, psicólogos, todos los que se preocupan por la salud, para que sean instrumentos de salud. Y pido pues por cada uno de ellos y por la salud de todos los enfermos que se encomiendan a nuestras oraciones. Finalmente, pido por la misión que se está llevando a cabo aquí en nuestra comunidad parroquial San Marcos Evangelista de Paraíso, Tabasco, la misión de la visita del Santísimo Sacramento a todos los hogares católicos de esta comunidad en este mes de octubre, mes de las misiones. Pido por todos los misioneros, sacerdotes, religiosas y laicos que en diferentes partes de México y el mundo están llevando a cabo esta tarea de evangelizar. También María Visión Miami, María Visión México y María Visión en todos los países del mundo donde están siendo misioneros llevando a cabo el evangelio a través de toda la programación de María Visión, para que continúen con esta misión y que el Espíritu Santo lo siga guiando en esta obra a la cual han sido llamados, de proclamar la buena nueva del Evangelio. Así sea.
1: Amén, señor Carlos Alberto. Muchas gracias. Vamos a estar orando por todas y cada una de las intenciones, por la misión que hay en su comunidad, todos unidos orando los unos por los otros. La paz del Señor esté con usted, señor Carlos Alberto. Un abrazo y nos vemos hasta el próximo programa. Dios lo bendiga.
0: Igualmente, hermano, que Dios lo bendiga. Bendecido inicio de semana para todos ustedes, unidos en oración.
1: Unidos en oración, señor Carlos Alberto, muchas gracias. Voy con la siguiente llamadita, con la señora Margarita Ramos. Bienvenida, hermana Margarita Ramos. Escuchamos.
2: Buenos días.
1: Buenos días, hermana. Escuchamos las intenciones y peticiones que tenga en esta.
2: No me escucho bien, déjeme.
1: Adelante, hermana, está al aire.
2: Sí, hermano.
1: Adelante, está al aire. Bien, parece que tiene problemitas la hermana Margarita Ramos. Si puede volver a marcarnos a la hermana Margarita Ramos. Parece que tenemos un poquito de problemas con la conexión. A veces se satura porque hay muchas llamadas. Queremos también orar por las personas que ponen sus intenciones a través de Facebook. Por ahí en los comentarios ponen las intenciones y vamos a estar unidos en oración. Muy buenos días, señora Margarita Ramos. ¿Me escucha?
2: Buenos días.
1: ¿Me escucha? Está al aire. Adelante, hermana.
2: Wow.
1: Adelante, hermana, está al aire.
2: Sí, yo le doy gracias a mi Padre Santísimo en esta mañana por un nuevo día más de vida. Y también por todos mis seres queridos. Aquí también por mi prima, lo divina, que está de visitas. Y también pedirle por la salud de Alfredo Arias, por Carmelita Sánchez, por Evangelina Sánchez. Pedirle también por la salud de Manuel Manuel Ramos, Sandra, mi hija, también, por esta Claudita, señor. Que la cuide, que la protege, la libre de todo peligro, Padre Santo.

0: Santísimo, tener bien, te la entrego a ti, Virgen María de Guadalupe. La cuides y la proteja, Señor. Mi Jesús sacramentado. Siempre, Papa León, por todos nuestros obispos y sacerdotes y religiosas, y que cada día broten más vocaciones sacerdotales y religiosas por la paz del mundo, por la conversión de todos tus hijos pecadores, por todas nuestras necesidades y por todas esas cosas que están pasando, inundaciones, Señor, y que están sufriendo las personas. Te pido por estar dando este programa para comunicaros con él. Lo bendigas y lo cuides. En tu mundo. Gracias, Señor. Gracias, Padre mío. Amén, amén, amén.
1: Amén, amén, amén. Vamos a estar orando, unidos en oración. Señora Margarita Ramos, muchas gracias por su llamada. La paz del Señor esté con usted. Y Dios y la Virgen le bendiga y tenga un feliz inicio de semana. Un abrazo. Muchas gracias a la señora Margarita. Vamos con la siguiente llamada de la mañana. Muy buenos días, hermana Lucía González, desde República Dominicana. Bienvenida, hermana. Buenos días,
2: hermana. Bendiciones para allá, para todos.
1: Muchas gracias, igual.
2: Espero que estén bien todos.
1: Muchas gracias, hermana.
2: En de la misión.
1: Acá seguimos.
2: Para mis oraciones, por mí especialmente, por mí, por mi salud, por mi familia, y también a Jesús, a la Virgen Santísima, por la salud de Amado Colón, de José Miguel, Pablo, Rafael, Padilla, María Valeria y todos los enfermos de esta comunidad. También que María interceda por todos nosotros y por tantas inundaciones de agua para allá, para nuestro país. También para que pongan la paz en ese hogar, en esa familia. También para que María, tiempo de la misión del Santísimo Rosario, los amistican. No conceda la gracia en este día, concédenos la salud, porque a mí me encontrará salud en este día, a cada uno de nosotros, aquí en el hogar, para que tenga paz y de fortaleza aquí en nuestro hogar, para que Jesús y María está con el pan. Y también para que el Santísimo Rosario ayude a cada uno de nosotros. Interceda María Jesús por nosotros, por el mundo entero. También bendiciones para ustedes y también para todos los que trabajan a la misión. Que el Señor los proteja, los cuide, y le dé muchas gracias y bendiciones.
1: Amén, amén, amén. Muchas gracias, hermana Lucía, que nos está llamando desde República Dominicana, unidos en oración. Vamos a estar todos unidos y orando por cada una de las peticiones que usted acaba de mencionar y agradeciéndole también por sus oraciones, por esta obra evangelizadora que se llama María Visión. Un abrazo, hermanita.
2: Amén. Amén, amén.
1: Amén, amén. Muchas gracias, la hermanita Lucía, desde República Dominicana. Voy a contestar la siguiente llamada. Muy buenos días. Hola, buenos días.
3: Buenos días.
1: Hola, buenos días, hermana. ¿Nos puede regalar su nombre y de qué parte de México nos llama?
3: No lo escuché.
1: Si nos puede regalar su nombre y de qué parte de México nos está llamando.
3: Me llamo Virginia Romero Fernández, hablo de la Baja California Norte, San Felipe.
1: Bienvenida, hermana, a este su programa Cadena de Amor, y queremos escuchar las necesidades que tenga en su corazón. Adelante.
3: Ya, para poder hablar por mis necesidades que tengo.
1: Amén. Sí, hermana, está al aire, le escuchamos.
3: Sí, la escuché.
1: Sí,
3: le digo que se le pueda. Yo le estoy hablando por.
1: Adelante, hermanita, le escuchamos.
3: Virginia Romero Fernández. Virginia Romero Fernández. Le hablo de San Felipe, Baja California, Norte.
1: Sí, hermanita, si me puede escuchar por el teléfono y le puede bajar al televisor, por favor.
3: Yo quisiera que me ayudaran con mis hijas que están enfermas. Tengo dos hijas que están enfermas.
1: Sí, si nos puede dar el nombre de su hija.
3: Se llama Patricia Robledo y Leticia Robledo.
1: ¿Quiere pedir por la salud de sus hijas? ¿Algo más, hermana?
3: Sí.
1: ¿Le escuchamos?
3: De mis dos hijas.
1: Sí, adelante, hermana, está al aire.
3: Sí, lo estoy escuchando.
1: Sí, me dijo que quería que oráramos por la salud de sus dos hijas. ¿Algo más que quiera agregar?
3: Sí, una tiene 43 y una 45.
1: Vamos a estar orando y...
3: Se llama Patricia Francisca Robledo Romero y Leticia Isabel Robledo Romero.
1: Ok, hermanita, vamos a estar orando por la salud de su hija, vamos a estar orando por usted y unidos en oración, pidiendo por, orando por cada una de las peticiones.
3: Muchas gracias.
1: Muchas gracias. Amén, hermana. Muchas gracias por su llamada y unidos en oración. Dios la bendiga.
3: Igualmente, muchas bendiciones.
1: Muchas gracias a la hermanita. Vamos a estar unidos en oración y quiero mandar un especial saludo a una persona que nos está viendo, a la señora María Luisa Ulloa, que estuvo de cumpleaños, y agradeciéndole a Dios por un año más de vida. Un abrazo hasta donde nos esté viendo, hasta Nicaragua, a la señora María Luisa Ulloa. Bien, agradeciendo a todas las personas que nos han llamado. Tenemos todavía nuestras líneas abiertas para que puedan poner las peticiones y oraciones y todos juntos orar por esas necesidades que tienen en su corazón. De igual manera, les invitamos a compartir esta señal para que llegue a muchas más personas y también a las personas que nos están viendo a través de Facebook. Vamos a estar orando también por las peticiones que ustedes nos escriben a través de los comentarios en esta red social. Vamos a estar orando juntos por todas y cada una de estas peticiones. Y bien, y en este mes de las misiones, en este mes del Santo Rosario, vamos a estar todos unidos rezando el Santo Rosario en familia y de igual manera vamos a estar siempre misionando, no solamente este mes, todo el año, para llevar la palabra de nuestro Señor Jesucristo. Muy buenos días a la señora Natividad González desde Michoacán, México. Bienvenida, hermana.
4: Bueno.
1: Hola, hermana Natividad, bienvenida.
4: Ah, muchas gracias, buen día, que tengan un bendecido inicio de semana. Y pues igual pedirles todavía oración por mi cuñada Rosaura Camargo Pozas. Mañana va a tener otros estudios con respecto a lo de su enfermedad renal. Esperemos en Dios que, y estamos en oración por ella, por sus niños. Y que salga lo mejor posible y favorable para ella y para su salud.
1: Vamos a estar orando, hermanita, por la salud y para que Dios derrame muchas bendiciones sobre nuestra hermanita que está pasando momentos difíciles ahorita con su salud. Pero vamos a estar acá orando firmemente y de igual manera rezando el Santo Rosario y pidiendo por nuestra hermana. ¿Algo más, hermanita?
4: Muchas gracias y también por la salud y el bienestar de mi abuelita María Rosaura Figueroa. Está grande de edad, pero...
1: No, igual vamos a estar orando por su abuelita, por usted, agradeciéndole mucho por su llamada. Unidos en oración, hermana, y que tenga un feliz inicio de semana.
4: Con una enfermedad.
1: Voy a contestar la siguiente.
4: Pero siempre. ¿Mande?
1: No, le estamos escuchando. Lo que pasa es que se bloqueó un poco la llamada.
4: Un poquito aquí, estamos en un ranchito retirado de.
1: Ok. Vamos a estar unidos en oración, hermana, y orando por todas y cada una de sus peticiones. Un abrazo. Vamos a contestar la siguiente llamada. Muy buenos días. Hola, buenos días. Hola, buenos días.
5: Hola, buenos días.
1: Hola, buenos días. Nos regala su nombre, hermano, ¿y dónde nos llama?
5: Le saluda William Culajay de Guatemala.
1: De Guatemala, hermanito. Bienvenido a este su programa Cadena de Amor y escuchamos las peticiones, necesidades que tengan esta mañana. Adelante.
5: Sí, muy buenos días. Estoy pidiendo por la oración de mis hermanos para que puedan conocer al Señor. Muy buenos días. Le saluda William Culajay.
1: Adelante, está al aire, hermano. Si le puede bajar al televisor y nos puede escuchar únicamente por el teléfono, adelante.
5: Sí, hermano, ahí pidiéndole por la oración de mis hermanos. Por Walter y Guillermo. Ahí también mi madre, ahí que siempre los vio por acá.
1: Vamos a estar orando por cada una de sus peticiones. Hermano, que nos llama.
5: Muchas gracias, hermano.
1: Amén, hermano. Vamos a estar unidos en oración. Un abrazo. Dios le bendiga. Gracias. Voy a contestar la siguiente llamada. Muy buenos días. Hermanita, su nombre y dónde nos llama, hermana. Bienvenida.
6: Hola.
1: Hola.
6: Buenos días.
1: Hola, buenos días, hermanita. ¿Su nombre y dónde nos llama?
6: Buenos días. Aquí, desde Piura, Perú.
1: Desde Piura, Perú. Nos están sintonizando mucho. Es una bendición que nos estén sintonizando mucho por allá, por Perú. Y su nombre, hermana, nos regala su nombre, por favor.
6: Mi nombre es Katy.
1: Katy, hermana Katy, bienvenida a este su programa Cadena de Amor. Es un placer tenerla por acá y escuchamos las necesidades y peticiones que tengan esta mañana. Adelante.
6: ¿Qué tal, hermano? Yo quería agradecer a Dios por un nuevo día que nos regala. También quiero pedir por mi conversión, por la salud de mis padres, de mi abuelita, de toda mi familia acá en Perú, la familia Arámbulo. También quiero pedir por los estudios de mi hijo Luis Eduardo, por mis sobrinos, para que el Señor los proteja cuando ellos salgan y puedan regresar con bien a sus hogares, por la paz del mundo y para que cesen las lluvias acá en el Perú también, que disminuya la delincuencia. No, hay mucho peligro cuando uno sale a las calles, que el Señor nos protege en cada momento, que caminamos. Amén.
1: Amén, amén, amén. Vamos a estar orando mucho por todas y cada una de las peticiones, orando por usted, agradeciéndole por la llamada. Nos llena de mucha alegría y gozo saber que por allá en Perú nos están sintonizando y unidos, se unen a esta cadena de amor, a esta cadena de oración. Un abrazo, hermanita, hasta Perú.
6: Amén, hermano. Y también por la salud de todos ustedes. Y qué bonita la transmisión de Cadena de Amor, a la cual me voy a unir para poder siempre escucharlos y agradecerle a la Virgen por todas las bendiciones que nos da.
1: Amén, amén, hermano.
6: Y también quiero pedir...

0: Sí.
1: Por todos mis hermanos catecúmenos acá en el Perú, para que el Señor les dé bastante paz en sus hogares y mucha salud para cada uno de ellos.
0: Amén, hermanita, unidos en oración, orando por nuestro hermano catecúmeno de allá, de Piura, Perú, y por todos los catecúmenos del mundo. Un abracito, hermana Katy, un gusto que pueda unirse a esta cadena de amor y tenerla en este su programa. Dios la bendiga.
1: Dios lo bendiga, gracias, bendiciones.
0: Muchas gracias. No, y Cadena de Amor sigue creciendo y llegando a muchos más lugares, evangelizando, llevando la palabra y las buenas obras de nuestro Señor Jesucristo hasta los más remotos rincones del mundo, y esperando a muchas más personas. Les invitamos también a todas las personas que ya nos sintonizan, a las personas que se unen a este su programa Cadena de Amor, a que compartan esta transmisión para que llegue a muchas más personas y muchas más personas puedan unirse a esta obra evangelizadora y a este su programa Cadena de Amor, donde todos nos unimos a orar los unos por los otros. Agradeciéndole a todos por su llamada, vamos a estar orando juntos por sus peticiones y por las personas que no pudieron entrar todavía. Nuestro call center sigue atendiéndolos después de este su programa, sigue atendiéndolos y contestando sus mensajes de texto, sus mensajes de audio, sus llamadas, y unidos en oración. Será hasta el próximo programa, hermanos. Dios y la Virgen les bendiga. Nos vemos. Gracias.

Buenos días, hermanos, que la paz de Cristo resucitado llene esta mañana. Bienvenidos a esta hora frente a Jesús sacramentado, a esta hora de oración, a esta hora donde nos unimos todos a los pies de Jesús sacramentado. Hoy, en esta nueva mañana, queremos dar un paso más. Hoy queremos acercarnos a Jesús tal como somos, sin máscaras, sin aparentar, sin tratar de mostrarle una versión perfecta de nosotros mismos, esa que a veces ni siquiera alcanzamos a mostrarle a los demás cuando apenas empieza el día. Porque Jesús ya nos conoce, conoce nuestra historia, conoce nuestra alegría, conoce nuestras heridas. Conoce aquello que nos avergüenza, conoce aquello que todavía no hemos podido sanar y aún así nos dice, ven, quédate conmigo. Y hoy ponemos todas esas intenciones ante Jesús sacramentado, las intenciones que ustedes tengan en su corazón para orar juntos por todas esas peticiones e intenciones. Hoy queremos orar por Joe Samarita. Pide oraciones por su salud para poder caminar bien y sanar de la enfermedad en el corazón que lo cansa tanto. Vamos a orar por Joe Samarita. Vamos a orar

por Luise Mari. Pide oraciones por su salud física y mental. Ella toma medicinas. Siente rechazo por los demás, nuestra hermana. Pero vamos a estar juntos orando para que Dios, su mano sanadora, pueda tocar la hermana y sanar sus heridas, sus preocupaciones, todo lo que usted siente. Con nuestra hermana María, pide oraciones por su salud. Orando mucho por nuestra hermana, para que Dios le reconforte la salud, para que Dios pase su mano sanadora, por donde tiene que sanar. Dios la conoce y sabe perfectamente qué tiene o qué necesita, hermana. Por Joe Garza, pide oraciones por su salud, por el eterno descanso del alma de su hermana Linda Garza. Unidos en oración, vamos a orar por el eterno descanso de su hermana. Por la hermana Silvia Ábalos, de Michoacán, México. Pide por la salud de su hermano Guadalupe Ábalos, por ella y por su familia. Unidos en oración por nuestra hermana Silvia Ábalos, pidiendo por su hermano, por su familia, pidiendo por todas las familias del mundo. En esta mañana nos unimos todos a pedir, a orar y poner en las manos de Jesús esas preocupaciones. Hoy, desde donde estés, desde donde te encuentres, desde tu trabajo, desde la habitación, desde cualquier espacio donde abras ese corazón a Jesús. En esta mañana que apenas comienza, en esta semana que está iniciando, permite que esta hora sea un espacio en el que puedas ser completamente tú delante de Jesús. Jesús, hoy al comenzar el día, no queremos esconderte nada. Tú ya conoces nuestro corazón. Ayúdanos a confiar en tu amor. Quédate unos segundos en silencio. No pienses en lo que debería hacer. Simplemente recuerda, Jesús te conoce y Jesús te ama. Piensa que Jesús te conoce y Jesús te ama. Pon las oraciones, las peticiones al Padre Celestial en esta mañana. Pedimos por la hermana Luisa Álvarez de Oaxaca, México. Pide oraciones por ella y por su pareja Gregorio Nicolás y por poder arreglar sus problemas matrimoniales. Vamos a orar también por los matrimonios, por el matrimonio de nuestra hermana Luisa Álvarez, para que pueda arreglar los problemas, para que puedan seguir unidos en ese amor inquebrantable, en ese amor que nos regala la familia, en ese amor de matrimonio. Orando por los matrimonios del mundo entero y especialmente por el matrimonio de nuestra hermana Luisa Álvarez. Por Julia Reina, pido oraciones por su salud y por las intenciones de ella, de su hija, Milagro, Meli y Coco Meli. Vamos a orar juntos por nuestra hermana Julia, por toda su familia. Por nuestra hermana Sandra Jacqueline, a Perú. Pido oraciones por todas sus necesidades. Que Dios conoce sus necesidades, hermana Jacqueline. Hermana Sandra Jacqueline, Dios conoce sus necesidades. Pon a los pies de Jesús sacramentado en esta mañana. Vamos a orar por su familia, por sus hijos, por su trabajo. Por la conversión, por la sanación,
Pedimos por María Visión, por todas las sedes de María Visión, por todos sus trabajadores.

de que lo pronunciáramos. Incluso los primeros de esta mañana, conoce tus caminos, conoce nuestras noches difíciles, conoce nuestras luchas. No hay un lugar a que no podamos ir donde su amor no pueda encontrarnos. A veces nosotros mismos pensamos, cuando cambie, entonces me acercaré a Dios. Cuando deje este pecado, entonces volveré. Cuando esté mejor, entonces comenzaré a orar. Pero Jesús no está esperando una versión perfecta de nosotros. No está esperando a nosotros tal y como despertamos hoy. Hoy quiero invitarte a hacerte una pregunta muy sencilla antes de que el día te distraiga. ¿Qué parte de mi vida me cuesta mostrarle a Jesús? Ponemos las intenciones de nuestra hermana Angélica Gómez Morales de Veracruz, México. Pide por el descanso eterno de su madre Marina Morales. Por los familiares fallecidos y por las almas que están en el purgatorio. Vamos a orar por nuestra hermana Angélica Gómez Morales. Por todas las almas del purgatorio. En esta mañana. ¿Qué parte de mi vida me cuesta mostrarle a Jesús? Quizá una herida, quizá un miedo, quizá una culpa, quizá una decisión que no sabes cómo tocar, quizás una relación que te está haciendo sufrir, quizá algo de tu pasado que todavía pesa, quizá una parte de ti que no acepta. No necesitas explicárselo a Jesús, Él ya lo sabe. Hoy solamente puedes decirle: Jesús, esto también soy yo. Muéstrale aquello que normalmente escondes y escucha en tu corazón. No tengas miedo, yo estoy aquí. Jesús no mira tu vida para condenarte, la mira con misericordia. Él no ignora aquello que necesita cambiar, pero tampoco deja de amarte por aquello que todavía estás aprendiendo a transformar. Ponemos en intención a nuestra hermana Manuela Gutiérrez de Chihuahua, México. Pide por Carmen Elena González Pérez y por sus familias, Gutiérrez González y Caro Gutiérrez. Vamos a estar unidos, hermana, en oración. Manuela Gutiérrez orando por sus peticiones, por sus intenciones, por su familia en esta mañana. Esta mañana vamos a pedir por las familias del mundo entero. Por esas familias que están pasando momentos difíciles, las ponemos en las intenciones de Jesús sacramentado. Te pedimos que los bendiga. Te pedimos por ellos. Nos unimos a todas y cada una de estas peticiones. Nuestros hermanos ponen a los pies de Jesús sacramentado. Ahora te pido, mira al Santísimo. No necesitas hacer nada. Deja que Jesús te mire. Y mientras lo mires, repite.

perfectamente. Jesús, tú me conoces. Jesús, tú me amas. Jesús, aquí estoy. Jesús, tú conoces mi corazón. Conoces aquello que me alegra y aquello que me duele. Conoces mis fortalezas y mis debilidades. Conoces mis aciertos y mis errores. Hoy, al comenzar este día, no quiero esconderme delante de ti. Te entrego aquello que me cuesta aceptar. Te entrego mis miedos, mis heridas. Te entrego mis errores, mi pasado. Te entrego también mi sueño. Enséñame a verme como tú me ves, amado, valioso, digno de tu misericordia. Y siempre invitado a volver a ti. Entreguémosle a Dios nuestro pasado, nuestras heridas. Entreguémosle en esta mañana a nuestro Señor Jesucristo todo lo que nos pesa, todo lo que nos preocupa. Y le decimos al Señor, te entrego, Señor, mis sueños, mi pasado, mi presente, mi futuro.

entrego, Señor, mi pasado, mi presente, mi futuro. Te entrego mis sueños, todo lo que soy, todo lo que tengo, Señor Jesús, en esta mañana. Mis preocupaciones, mis heridas, las entrego, Señor Jesús, en esta mañana. Como dice este canto, haz lo que quieras conmigo, Señor Jesús. Haz lo que quieras de mí. Yo te ofrezco mi vida y me rindo ante ti. Haz lo que quieras conmigo. Haz lo que quieras de mí.

Ponemos las intenciones en esta mañana nuestra hermana Dolores Jiménez, de Managua, Nicaragua. Pide por sus padres, Teresa de Jesús, Corea González y Nicolás Antonio Jiménez Joya. Y por la niña Carly Olivas Jiménez. Unida en su oración, hermana Dolores Jiménez. Pidiendo por todas y cada una de las intenciones de su familia, para que el Señor pueda derramar todas sus bendiciones. Por nuestra hermana Verónica Díaz y Rafael Gallegos desde Durango, México, piden oraciones para resolver su situación económica y por la salud y bienestar de su familia. Vamos a orar por estas intenciones de estas hermanas, pidiendo y orando siempre por las familias, por la unificación de la familia, para que el Señor pueda derramar todas sus bendiciones en toda la familia del mundo entero. Y así como nosotros hoy hemos puesto nuestro corazón delante de Jesús, muchas personas que nos están acompañando esta mañana también han querido confiarle algo. Durante estos minutos, a los pies de Jesús sacramentado, estamos recibiendo intenciones de todos ustedes. Son historias que llegan hasta nosotros, pero Jesús ya conocía desde antes. Hoy queremos ponerlas delante de Él. Todas estas intenciones de nuestros hermanos las ponemos a los pies de Jesús sacramentado. Pedimos por Ronnie Aldana. Pide oraciones por su salud, por la de su familia, especialmente por su abuelo Jesús Aldana y por su madre Lili Aldana. Seguimos orando por nuestra hermana María Salvadora. Agradece a Dios por la vida. Pide la intercesión de la Santísima Virgen María por su salud, porque está enferma nuestra hermana, por su hija, Nubia Elizabeth, quien está muy enferma, nuestra hermana Nubia, que es hija de nuestra hermana María Salvadora. Vamos a estar unidos orando por el bienestar de estas hermanitas que están ahí. Por nuestra hermana Claudia Rossi. Agradece a Dios por un nuevo día y intercesión a la Virgen María por las intenciones del Papa León XIV.

por nuestra hermana Margarita Ramos. Pide oraciones por su salud, porque tenía varias enfermedades, por la de sus hijas Claudia y Sandra, por la de Alfredo, Carmela, Angelina, Dulce María, por esta hora evangelizadora, María Visión, México, Miami, por la paz del mundo entero.

0: ponemos en extensión a nuestra hermana Bernarda Ríos Montenegro, desde Nueva Segovia, Nicaragua. Pide por la salud espiritual de Judith Tamara, por Jorge Luis, Walter, Eliud, Katy. Vamos a estar orando juntos por nuestros hermanitos, por su hijo, hermana Bernarda Ríos, por nuestra hermana Mercedes Torres Ríos, por la cirugía de Narciso Montenegro y para la conversión de Nicaragua. Estoy orando mucho por nuestra hermana Mercedes Torres, por la salud de Narciso Montenegro, por su cirugía, para que el Señor pueda interceder en esa cirugía. Para que pueda derramar su mano sanadora sobre nuestro hermano, por la conversión de Nicaragua, por Venezuela también, por Cuba, por nuestros hermanos migrantes. Pedimos oraciones en esta mañana ante Jesús sacramentado. Igual pedimos por los matrimonios que ya están. Y por los matrimonios futuros. Por hermana Miriam. Becerra, desde México, pide por la salud de su esposo, Juan José Ávila. Vamos a estar orando por nuestro hermano Juan José Ávila. Para que el Señor pueda sanarlo de la enfermedad o las dificultades de salud que él tenga. Vamos a estar orando juntos, como lo hacemos todos los días, rezando el rosario, estando cerca de Dios a través de la Eucaristía, comulgando. Como dice el Evangelio de hoy, amando a nuestro prójimo, haciéndole el bien a nuestro prójimo. Y así como nosotros hoy hemos puesto nuestro corazón delante de Jesús, muchas personas que nos están acompañando esta mañana también han querido confiarle algo. Pedimos por las familias del mundo entero. Pedimos que las bendiga, bendiga cada hogar, Señor Jesús. Jesús, y repetimos juntos, Jesús recibe nuestra oración. Desde México piden por la familia Martínez Ramírez y por la conversión de Marcos Martínez y por su matrimonio. Seguimos juntos orando por los matrimonios, por las familias. Vamos a pedir mucho por nuestra hermana, por el hermano Marcos Martínez.
1: No encontré eso.
0: Por el hermano Marcos Martínez. Recibe nuestra oración. Por los hermanos que están en depresión, por los hermanos que se sienten en soledad, por los que no creen, por los que no te adoran. Jesús, recibe nuestra oración.

hermanos enfermos, por los que están postrados en una cama, de los hospitales, por los hermanos que van a ser operados en las próximas horas, días, semanas. Señor, recibe nuestra oración.

Señor, recibe nuestras oraciones, recibe nuestras preocupaciones. Como dice San Pío, reza, ora y no te preocupes. Hay que confiar en Dios, confiar en su infinita misericordia, para que el Señor pueda seguir derramando su Espíritu Santo sobre todos y cada uno de nosotros.

Te pedimos, Señor, por los misioneros del mundo entero, por las personas que llevan tu palabra hacia los lugares más remotos. Te pedimos por todas y cada una de esas personas que mes a mes reciben ese llamado a servirte, siendo delegados de la palabra. Pedimos en esta mañana por la hermana Victoria Durango Gómez, desde Pachuca, México. Pido oraciones por su salud y por todos los enfermos. Unidos en oración, pidiendo por la salud de nuestra hermana Victoria Durango Gómez, hasta Pachuca, México. Pedimos por Colombia. Pedimos por la familia Montoya Vargas, para que el Señor derrame muchas bendiciones sobre esta familia. Seguimos pidiendo y orando en este mes de las misiones, en este mes del Rosario, pidiéndole a la Santísima Virgen pedimos también, Señor, por la violencia del mundo entero, ya que sabemos que hay mucha violencia en el mundo entero.

Te pedimos por esas personas que necesitan ese trabajo, por los desempleados del mundo entero. Para que puedan llevar el sustento a sus hogares. Te pedimos a ti, Señor Jesús,

Te pedimos por esas personas que tienen ataduras de odio, de rencor en su corazón, para que tú, Señor Jesús, sane ese corazón. De eso, rencor, odio, para que verdaderamente podamos perdonar, podamos sanar. Y por aquello que nos aleja de ti, por eso que hace ruido dentro de nosotros, te pedimos que esa herida que está dentro de nuestro corazón la sanes tú, Señor. Que ese vacío lo llenes tú. Con tu amor, con tu misericordia, Señor Jesús, aquí, ante los pies de Jesús sacramentado,

Ponle todas y cada una de tus intenciones, tus necesidades de tu corazón a Jesús sacramentado. Y recuerda, lo que es imposible para los hombres es posible para Dios. Ora, reza y no te preocupes. Dios sabe lo que tiene preparado para todos y cada uno de nosotros. Pedimos por las intenciones de Dominga Sánchez. Agradece a Dios y a la Santísima Virgen María por su intercesión, por la vida, por la salud de su esposo, de sus hijos, hermano, por su hermano Andrés que está hospitalizado. Vamos a orar juntos por nuestra hermana Dominga Sánchez. Por el hermano Carlos Alberto Domínguez Sánchez. Agradece a Dios por el inicio de este nuevo mes. Pide por María Visión, por las intenciones de Rosa Zapata, Concepción, Juana Zapata Hernández, por la comunidad de Buenavista, por todas y cada una de las intenciones de nuestro hermano Carlos Alberto, por nuestra hermana Alicia Jurado, pido oraciones por su salud. Estuvo hospitalizada por el dolor que siente en las rodillas. Por otras enfermedades que padece nuestra hermana Alicia Jurado. Bueno, unidos en oración, hermana. Y muchas gracias por la sintonía, por permitirle a Dios entrar a su corazón, a su casa y abrirle la puerta al pan vivo bajado del cielo. Por nuestra hermana Octavia Herrera, agradece a Dios por todo lo que les da y a la Santísima Virgen María por su intercesión. Pide oraciones por su salud, por la de sus hijos, por la de sus nietos y por su familia, orando juntos por nuestra hermana Octavia.

También queremos agradecerle a Jesús por las personas que el Señor Jesús ha puesto la mano sanadora y las ha sanado de un cáncer, de alguna enfermedad terminal, y las ha moldeado como el barro. Las ha moldeado como el barro en las manos del alfarero.

por todas las intenciones que tú tienes, por las intenciones que muchas veces no alcanzamos a mencionar, pero que han llegado hasta nosotros. Por cada persona que se comunica. Con nosotros a través de la línea que está en pantalla.

Tenemos intenciones. Estos hermanos de calle, por estos hermanos que andan en situación de calle, oramos por todos y cada uno de ellos para que puedan encontrar un hogar seguro, para que puedan encontrar un techo seguro, para que lo saque de ese vicio que los tiene atrapado, ese vicio que ha destruido familia, persona. Por las personas que nos están viendo, están sintonizando esta oración, adoración. Señor, te damos gracias porque nos podemos acercar a ti tal como somos. Gracias porque no tenemos que escondernos. Gracias porque nuestra historia aún así nos llama por nuestro nombre. Gracias porque no tenemos que escondernos.

gracias porque tú nos conoces tal y como somos. Te pedimos por las necesidades del mundo entero, por nuestra Iglesia Católica, por las vocaciones sacerdotales, por los misioneros del mundo entero. Te ponemos en tus manos a nuestra hermana Rosa del Carmen Molina Ortega. Agradece a Dios por todo lo que le da y a la Santísima Virgen María por su intercesión. Pide oraciones por su salud, por la conversión de su esposo, para que Dios lo sane del alcoholismo, por su hijo, por su familia, por la paz del mundo y por su país, Nicaragua. Orando por nuestra hermana Rosa del Carmen Molina. Vamos a estar unidos en oración, pidiendo por todas y cada una de sus intenciones. Por nuestra hermana Miriam Rojas, pide oraciones por la salud de su hermano Marco Antonio Rojas Arredondo, quien tiene cáncer, por la salud y trabajo de su esposo Jesús Horacio Rodríguez, por su hermano Jesús Fernando Rojas y por la bendita ánima del purgatorio. Hasta México, nuestra hermana Miriam Rojas, por nuestra hermana Guillermina López Cervantes, pide oraciones por su hijo Neftalí López, quien no ha podido dejar el alcoholismo. Oramos por nuestro hermano Neftalí hasta México. Y te damos gracias, Señor. Ayúdanos a recordarte durante todo este día, durante esta semana, que nunca estamos solos. Cuando nos sintamos indignos, recuérdanos tu misericordia. Cuando nos sintamos indignos, recuérdanos tu misericordia. Cuando tengamos miedo, recuérdanos tu presencia. Cuando nos alejamos, danos la gracia de volver. Porque tú nos conoces. Tú nos amas. Oramos también por las vocaciones sacerdotales, por los seminaristas, por todos los sacerdotes del mundo entero, por los que están de párrocos, por los obispos. Te pedimos también, Señor, para que bendiga a las familias y hagas muchas familias

ponemos una intención de Laura de Telica, Jalisco. Pide por la salud del sacerdote de ellos, Carlos Alberto, quien está muy delicado. Vamos a orar por mi hermano, por nuestro hermano, por nuestra hermana Laura y por el presbítero que está delicado de salud, el presbítero Carlos Alberto. Mi hijo, oración, pidiendo por este siervo de Dios. Pedimos por las hermanas de la vida consagrada. Por las hermanas misioneras. Por los delegados de la palabra, por los líderes del grupo. Por los ministros de la comunión que llevan ese pan vivo hacia las personas que no pueden moverse de una cama, para todos los enfermos. Los ministros de la comunión hacen esa misión. Te pedimos por ello, para que les des esa fortaleza, para que Dios los bendiga.

pedimos intenciones por la hermana Sonia Torres, de Estelí, Nicaragua. Pide por sus hijos, en especial por uno que está mal, nuestra hermana Sonia. Pide por sus hijos, por sus nietos. Nuestra hermana Sonia Torres. También vamos a orar por nuestra hermanita Sonia. De acá, de los estudios de María Visión en Miami. Orar por nuestra hermanita que nos habla, está en sintonía de nosotros, desde Estelí, Nicaragua. Y como el Evangelio de hoy, y nos regala una hermosa reflexión. Hoy, una palabra en este Evangelio que cambia todo. Compasión. El samaritano no hizo grandes discursos. Vio, se detuvo y se acercó. Todos los días nos cruzamos con alguien herido en el camino. A veces es un familiar cansado, un vecino que está solo, un amigo que no sonríe como antes. A veces somos nosotros mismos los que estamos heridos, esperando que alguien se detenga. El sacerdote y el levita no eran malos, simplemente tenían prisa. Y qué fácil es que la prisa nos quite el amor. Por eso, esta hora de adoración al Santísimo, cada petición, cada oración y cada intención es una forma de decir: no sigo de largo, me detengo contigo, tu dolor también es mío. Jesús no nos pide que entendamos mucho, nos pide que amemos de la forma concreta. Hoy podemos hacerlo. Puedes hacerlo. Puedes pedirle al Señor desde tu trabajo, desde tu hogar, desde tu habitación, desde donde quiera que te encuentres. Jesús no nos pide que entendamos mucho, nos pide que amemos de la forma concreta. Pidámosle al Señor un corazón como el samaritano, que vea, que se conmueva y que actúe. Que hoy, al terminar esta oración, cada uno de nosotros escuche en el corazón esas palabras de Jesús: ve y haz tú lo mismo. Ve y haz tú lo mismo.

Ve y haz tú lo mismo. Bien. Le damos gracias al Señor por estos minutos ante Jesús sacramentado de oración, de acción de gracias, de poner a los pies de nuestro Padre Celestial, de este pan vivo bajado del cielo, nuestras intenciones, nuestras preocupaciones, orando por los enfermos, por la paz del mundo y por todas las intenciones por las cuales estamos aquí en esta adoración.

En la comunión con el Espíritu Santo estén con todos ustedes. Siempre es una alegría encontrarnos como hermanos en esta casa. Una alegría que se renueva y se hace realidad cuando llevamos adelante, como María, ese sí de disponer y de llevar y hacer la voluntad, el cumplimiento de Dios en nuestra vida. Por eso renovar la alegría en la esperanza confiada del amor es lo que el Señor espera en nosotros. Disponiendo así este momento, reconociendo nuestros pecados, pedimos perdón de todo corazón.

Yo confieso ante Dios Todopoderoso y ante ustedes, hermanos, que he pecado mucho de pensamiento, palabra, obra y omisión, por mi gran culpa. Por eso ruego a Santa María, siempre Virgen, a los ángeles, a los santos y a ustedes, hermanos, que intercedan por mí ante Dios nuestro Señor. Y Dios Todopoderoso tenga misericordia de nosotros, perdone nuestros pecados y lleve a la vida eterna. Amén. Señor, ten piedad. Cristo, ten piedad. Señor, ten piedad. Oremos. Dios Todopoderoso y Eterno, que desborda con abundancia de tu amor los méritos y los deseos de los que te suplican, derrama sobre nosotros tu misericordia para que perdones lo que pesa en la conciencia y nos concedas aún aquello que la oración no menciona. Por Jesucristo nuestro Señor. Nos sentamos y escuchamos atentamente la palabra de Dios.

0: de la carta del apóstol San Pablo a los Gálatas. Hermanos, me extraña mucho que tan fácilmente hayan abandonado ustedes a Dios Padre, que nos llamó a vivir en la gracia de Cristo, y que sigan otro evangelio. No es que exista otro evangelio, lo que pasa es que hay algunos que los perturban a ustedes tratando de cambiar el evangelio de Cristo. Pero sépanlo bien, si alguien, yo mismo o un ángel enviado del cielo, les predicara un evangelio distinto del que hemos predicado, que sea maldito. Se lo acabo de decir, pero se lo repito. Si alguno les predica un evangelio distinto del que ustedes han recibido, que sea maldito. ¿A quién creen que trato de agradar con lo que acabo de decir? ¿A Dios o a los hombres? ¿Acaso es esta la manera de congraciarse con los hombres? Si estuviera buscando agradarles a ustedes, no sería servidor de Cristo. Quiero que sepan, hermanos, que el evangelio predicado por mí no es un invento humano, pues no lo he recibido ni aprendido de hombre alguno, sino por revelación de Jesucristo, palabra de Dios. Alabemos al Señor de todo corazón.
1: Alabemos al Señor de todo corazón.
0: Quiero alabar a Dios de corazón en las reuniones de los justos. Grandiosas son las obras del Señor y para todo fiel dignas de estudio. Alabemos al Señor de todo corazón. Justas y verdaderas son tus obras, son dignos de confianza sus mandatos, pues nunca pierden su valor y exigen ser fielmente ejecutados. Alabemos al Señor de todo corazón. Él redimió a su pueblo y estableció su alianza para siempre. Dios es santo y terrible, y su gloria perdura eternamente. Alabemos al Señor de todo corazón. Les doy un mandamiento nuevo, dice el Señor, que se amen los unos a los otros como yo los he amado.

El Señor esté con ustedes. Lectura del Santo Evangelio según San Lucas. En aquel tiempo se presentó ante Jesús un doctor de la ley para ponerlo a prueba y le preguntó: Maestro, ¿qué debo hacer para conseguir la vida eterna? Jesús le dijo: ¿Qué es lo que está escrito en la ley? ¿Qué lees en ella? El doctor de la ley contestó: Amarás al Señor tu Dios con todo tu corazón, con toda tu alma, con todas tus fuerzas y con todo tu ser, y a tu prójimo como a ti mismo. Jesús le dijo: Has contestado bien. Si haces esto, vivirás. El doctor de la ley, para justificarse, le preguntó a Jesús: ¿Y quién es mi prójimo? Jesús le dijo: Un hombre que bajaba por el camino de Jerusalén a Jericó cayó en manos de unos ladrones, los cuales le robaron, lo hirieron y lo dejaron medio muerto. Sucedió que por el mismo camino bajaba un sacerdote, el cual lo vio y pasó de largo. De igual modo, un levita que pasó por ahí lo vio y siguió adelante. Pero un samaritano que iba de viaje, al verlo, se compadeció de él. Se le acercó, ungió sus heridas con aceite y vino y se las vendó. Luego lo puso sobre su cabalgadura, lo llevó a un mesón y cuidó de él. Al día siguiente sacó 2 denarios, se lo dio al dueño del mesón y le dijo: Cuida de él, y lo que gaste de más te lo pagaré a mi regreso. ¿Cuál de estos 3 te parece que se portó como prójimo del hombre que fue asaltado por los ladrones? El doctor de la ley le respondió: El que tuvo compasión de él. Entonces Jesús le dijo: Anda y haz tú lo mismo. Palabra del Señor. Pueden sentarse. Queridos hermanos, qué bueno es escuchar esta palabra. No haces bien, no solamente a nuestra mente, sino a nuestro corazón y a nuestras obras. Y es lo que hemos dicho en la antífona del Salmo: Alabemos al Señor de todo corazón. ¿Cómo estamos nosotros alabando a Dios? ¿Cómo nosotros estamos diciendo que amamos a Dios? Pues bien, San Pablo hoy habla a los Gálatas, pero nos habla también a nosotros. ¿Cuál es el evangelio que Dios nos ha revelado en su Hijo? ¿Y cuál es el evangelio que nosotros hemos testimoniado hacia los demás? Porque si hacemos algo contrario a lo que Dios en su Hijo y en su Sagrada Escritura nos muestra, entonces es un evangelio que nos hemos inventado, que hemos idealizado, que nos hemos creado nosotros mismos según nuestra conveniencia. Y ojo, que eso puede sucederle, porque hay mucha gente atormentada que a veces viene diciendo, o a veces han entendido que otro está diciendo una realidad que no es. Y a veces nosotros, en vez de iluminar, conducir el camino hacia Dios, lo que hacemos es perder a la gente. Porque un cristiano ignorante, un sacerdote ignorante, es lo peor que puede existir en la iglesia. Porque en vez de conducir a las personas hacia Dios, lo que le hace es aislarla hacia ella. Y Pablo habla de esta realidad como el evangelio también. Por eso hay que siempre buscar que el evangelio
sea lo que busque agradar al Señor y no entrar en un fanatismo de una ideologización del Evangelio, de un fundamentalismo del Evangelio que hace perder a las personas en vez de llevar a las personas al encuentro de ese alabar a Dios desde el corazón. Y es lo que hoy precisamente nos habla el Evangelio, de lo que Jesús les dice, de dónde es que salen las cosas malas de los hombres, del corazón. Porque un corazón que no tenga a Dios no es un corazón que lleve el amor. Entonces, hoy, este doctor, fíjense bien, un doctor, hay muchos doctores hoy en Sagrada Escritura, hay muchos doctores del cuerpo, le preguntan a Jesús para ponerle a prueba. Siempre tendremos esa prueba en la vida. Cada día estamos puestos a la prueba de hacer realidad de este mundo algo en el cual Dios esté aún más presente. Porque era lo que ayer nos decía el Evangelio. Nosotros somos esos que Dios le ha arrendado, le ha depositado este mundo para hacer que la viña, es decir, crezca más y dé buenos frutos. Entonces nosotros tenemos que tener ese cuidado de esto que hoy el Señor nos dice. La pregunta que le hace a Jesús es la pregunta que muchos nos pueden hacer a nosotros acerca de los mandamientos. ¿Qué está escrito en los mandamientos? Algunos no lo sabemos, algunos lo olvidamos, algunos tenemos algunos ahí bien claro, otros no. Algunos elegimos a la carta lo que nos guste y otros no. Pero Jesús le habla precisamente del resumen, que es fácil aprendernos, vivirlo, y difícil muchas veces hacerlo realidad. Amar a Dios sobre todas las cosas y amar al prójimo como a ti mismo. Si tú vives ese amor a Dios, entonces los tres primeros mandamientos se resumen en tu relación para con Dios. Los otros siete van en relación con el prójimo. Pero es persistente este doctor de la ley. Este quiere que Jesús caiga en su trampa. Quiere en su soberbia justificarse, porque no se da cuenta de lo que engloba eso que Jesús le ha dicho. Hay personas que tú le dices una cosa y son persistentes. No se quedan así. Dice, no, yo no creo totalmente en lo que este me ha dicho. Entonces vuelve de nuevo para justificar su proceder, su hablar. Y ahí se encuentra entonces con una realidad: el Evangelio que se hace obra en el amor. El del buen samaritano, el de ese samaritano misericordioso. Dice que pasaron tres personas: un sacerdote. A veces la gente dice cosas con razón cuando nosotros no sabemos atender, escuchar. Cuando nosotros no nos paramos en nuestros afanes y en la complicación de la vida. A veces cuando decimos es mi día libre y te llaman para que vayas a ver un

enfermo. A veces cuando olvidamos atender lo que hemos prometido, en esa prisa que también nosotros tenemos en nuestra vida, porque miremos que esto también nos habla.

el niño o el hijo está enfermo y nosotros por nuestra necesidad pasamos de largo, no lo llamamos y olvidamos. Así somos nosotros. Así es ese sacerdote. Así es también aquel que sabe mucho, aquel que legisla muchas leyes para tratar de arreglar el mundo, pero cuando mira la realidad de lo que él espera en su obrar, no la sabe porque no se ha metido en eso. ¿Cuántas leyes supuestamente que son buenas de los legisladores olvidan esta realidad? No miran la pobreza, no miran al desvalido, no miran al pobre, no miran al enfermo, no miran la realidad social. Este también pasó de largo. A veces también nosotros pasamos de largo. Tenemos tantas leyes, tanto conocimiento, tanta sabiduría de leyes, pero no tenemos la sensibilidad, no tenemos la humanidad para con ese, y no sabemos ver en ese también una criatura de Dios. Y es lo que pasa hoy en el mundo, y es lo que pasa dentro muchas veces de la iglesia y fuera de ella. Esto es una llamada de atención a ver que el evangelio es un evangelio de amor, es un evangelio de una fe que se hace proyección, de una fe que se hace servicio, de una fe que se hace amor. Preguntémonos hoy a nosotros al salir de aquí, ¿cómo hemos actuado nosotros? Preguntemos nosotros si verdaderamente hemos hecho lo que el Señor le manda a este doctor. Anda y haz tú y yo y nosotros lo mismo. Lo que el Señor espera, lo que el Señor nos invita, lo que el Señor nos dice. Amarlo a Él sobre todas las cosas y amarlo al prójimo como a ti mismo. Es el resumen de lo que al atardecer de la vida, a ti, a mí, a todo el Señor nos pedirá cuenta. El amor. Que María, nuestra madre, bajo esta vocación de la caridad, que significa amor, nos sepa guiar, nos sepa conducir, nos sepa custodiar, nos sepa guardar bajo ese manto maternal para llevar adelante, como ella lo hizo, ese amor hacia los demás. Que así sea.

Puesto de pie, queridos hermanos, elevemos nuestras súplicas y peticiones a ese Dios que hoy nos invita, nos exhorta a amar. Y a cada una de las oraciones responderemos: Señor, escucha nuestra oración. Por la Iglesia, por el Papa, los obispos, sacerdotes, religiosos y religiosas, todo el pueblo fiel bautizado de Dios, para que llevemos adelante esa realidad de ese anunciar, de ese testimoniar, de ese servir en el amor, en la construcción del reino, en la salvación del hombre a través de ese propagar la buena noticia en el testimonio del obrar con amor hacia los demás. Oremos al Señor. Por la paz del mundo, por los gobernantes y legisladores, para que trabajen por el bien común, para que respeten los derechos humanos, el don de la vida desde su concesión hasta sus últimas horas, para que promuevan siempre el bien común,

para que promuevan el bienestar social en el cuidado de la familia, para que sean solidarios frente al necesitado y los pueblos más desfavorecidos. Oremos al Señor. Por todos los que padecen hambre, miseria, abandono, por los presos, por los emigrantes, por los enfermos y desvalidos, para que siempre encuentren en nosotros ese corazón de buen samaritano, que escucha, que atiende, que se compadece, que es solidario, que da ayuda en el servicio y la atención. Oremos al Señor. Por nosotros que hoy estamos aquí, para que sepamos escuchar esta palabra, no le cambiemos el sentido, no la transformemos ni la reduzcamos a nuestros intereses, sino que la hagamos realidad desde nuestra familiaridad, desde nuestra proximidad, que es prójimo aquel que se encuentra a nuestro lado. Oremos al Señor. Por el eterno descanso de nuestros queridos hermanos difuntos, de manera especial por los que hemos pedido al inicio de esta Santa Misa, para que el Señor en su infinita misericordia los acoja en el reino, en los cielos. Oremos al Señor. Escucha, Padre bueno y santo, estas súplicas que hoy te hemos querido presentar, las que quedan en lo profundo de nuestro corazón y que hoy a los pies de nuestra Madre, la Virgen María de la Caridad, hemos querido presentar. Hazla que se cumplan según tu voluntad, pues te lo pedimos por tu Hijo Jesucristo, que contigo vive y reina y es Dios por los siglos de los siglos. Nos sentamos ahora junto al pan y el vino, presentamos nuestras ofrendas.

Rosso. Acepta, Señor, el sacrificio que tú mismo nos mandaste ofrecer, y por estos sagrados misterios que celebramos en cumplimiento de nuestro servicio, dígnate llevar a cabo en nosotros la santificación que proviene de tu redención. Por Jesucristo nuestro Señor. El Señor esté con ustedes. Levantemos el corazón. Demos gracias al Señor nuestro Dios.

En verdad es justo y necesario, es nuestro deber y salvación darte gracias siempre y en todo lugar, Señor Padre Santo, Dios Todopoderoso y Eterno. Pues aunque no necesitas de nuestra alabanza, es don tuyo que seamos agradecidos. Y aunque nuestras bendiciones no aumentan tu gloria, nos aprovechan para nuestra salvación por Cristo, Señor nuestro. Por eso, unidos a los ángeles, te aclamamos llenos de alegría, cantando.

Santo eres en verdad, Señor, fuente de toda santidad. Por eso te pedimos que santifiques estos dones con la efusión de tu Espíritu, de manera que se conviertan para nosotros en el cuerpo y la sangre de Jesucristo nuestro Señor, el cual, cuando iba a ser entregado a su pasión voluntariamente aceptada, tomó pan, dándote gracias, lo partió y lo dio a sus discípulos diciendo: tomen y coman todos de él, porque esto es mi cuerpo que será entregado por ustedes.

Del mismo modo, acabada la cena, tomó el cáliz, dándote gracias de nuevo, lo pasó a sus discípulos diciendo: tomen y beban todos de él, porque este es el cáliz de mi sangre, sangre de la alianza nueva y eterna, que será derramada por ustedes y por muchos para el perdón de los pecados. Hagan esto en conmemoración mía.

Este es el sacramento de nuestra fe. Así pues, Padre, al celebrar ahora el memorial de la muerte y resurrección de tu Hijo, te ofrecemos el pan de vida y el cáliz de salvación, y te damos gracias porque nos haces dignos de servirte en tu presencia. Te pedimos humildemente que el Espíritu Santo congregue en la unidad a cuantos participamos del cuerpo y la sangre de Cristo. Acuérdate, Señor, de tu Iglesia extendida por toda la tierra, y con el Papa León, con nuestro Obispo Tomás, su auxiliar Enrique, y todos los pastores que cuidan de tu pueblo, llévala a su perfección por la caridad. Acuérdate también de nuestros hermanos que se unieron en la esperanza de la resurrección, y de todos los que han muerto en tu misericordia, admítelos a contemplar la luz de tu rostro. Ten misericordia de todos nosotros, y así con María, la Virgen de la Caridad, Madre de Dios, su esposo San José, los apóstoles y cuantos vivieron en tu amistad a través de los tiempos, merezcamos por tu Hijo Jesucristo compartir la vida eterna y cantar tus alabanzas. Por Cristo, con Él y en Él, a ti Dios Padre Omnipotente, en la unidad del Espíritu Santo, todo honor y toda gloria, por los siglos de los siglos. Fieles a la recomendación del Salvador y siguiendo su divina enseñanza, unidos en oración, decimos juntos: Padre nuestro que estás en el cielo, santificado sea tu nombre. Venga a nosotros tu reino. Hágase tu voluntad en la tierra como en el cielo. Danos hoy nuestro pan de cada día. Perdona nuestras ofensas, como también nosotros perdonamos a los que nos ofenden. No nos dejes caer en la tentación y líbranos del mal. Líbranos de todos los males, Señor, y concédenos la paz en nuestros días, para que, ayudados por tu misericordia, vivamos siempre libres de pecado, protegidos de toda perturbación, mientras esperamos la gloriosa venida de nuestro Salvador Jesucristo. Señor Jesucristo, que dijiste a tus apóstoles: mi paz les dejo, mi paz les doy. No tengas en cuenta nuestros pecados, sino la fe de tu Iglesia, y conforme a tu palabra, concedo la paz y la unidad. Tú que vives y reinas por los siglos de los siglos, la paz del Señor esté con todos ustedes. Partimos fraternalmente un saludo de paz con las personas que están a nuestro lado.

0: Este es el Cordero de Dios que quita el pecado del mundo. Dichosos los invitados a la cena del Señor.
1: Señor, yo no soy digno de que entres en mi casa, pero una palabra tuya bastará para sanarme.
0: Cuerpo y la sangre de Cristo, guarda para la vida eterna.
1: Queridos hermanos y hermanas, pueden sentarse. Este es el momento de la Sagrada Comunión. Es importante escuchar con atención. Quienes comulgan se acercarán con devoción y respeto. Podrán recibirla en la boca o en la mano y la consumirán delante del ministro. Solo se acercarán quienes están preparados, esto es, que han hecho su primera comunión. Se han confesado recientemente con un sacerdote católico. Reciben la comunión con frecuencia. Van a misa todos los domingos. No practican otra religión o creencia fuera de la fe católica. Si están casados, deben estar casados por la Iglesia. Los hermanos que por el momento no pueden acercarse a la comunión permanecerán sentados en recogimiento y oración. Muchas gracias.

Oremos. Dios omnipotente, saciado con este alimento y bebida celestial, concédenos ser transformados en aquel a quien hemos recibido en este sacramento, por Jesucristo nuestro Señor. El Señor esté con ustedes. Y la bendición de Dios Todopoderoso, Padre, Hijo y Espíritu Santo, descienda sobre ustedes, sobre su familia, ahora y siempre. Dando gracias a Dios por esta Eucaristía, damos gracias a nuestra Madre, la Virgen María. A ella nos dirigimos juntos orando. Dios te salve María, llena eres de gracia, el Señor es contigo. Bendita tú eres entre todas las mujeres y bendito es el fruto de tu vientre Jesús. Santa María, Madre de Dios, ruega por nosotros pecadores, ahora y en la hora de nuestra muerte. Virgen de la Caridad, Virgen de la Caridad, Virgen de la Caridad. Dos cosas. Primero, recordar que hoy estamos en este mes de octubre celebrando el mes de la Hispanidad y que hoy le toca al pueblo de Uruguay. Entonces todos los uruguayos están invitados a esta celebración en este día a las 8 de la noche. Pueden ir en paz. Que todos tengamos un buen día y que sepamos y le pidamos al Señor que nos dé un corazón así samaritano, que a pesar de que el samaritano y el judío no se llevaban por las diferencias, este samaritano supo ver en eso obrar con amor a una criatura de Dios. Que también nosotros sepamos perdonar, sepamos atender a aquellos que incluso por nuestra diferencia de pensar o de actuar, no dejan de ser criatura de Dios.